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0: señores, buenas noches. Ya están sonando los parlantes de Bar y Pista Punta Tacuara, hoy con la ausencia circunstancial de Julio Escobar. Será reemplazado por Pacho Quiroz. Anunciamos la presencia del conjunto Pena y Olvido, fenomenal actuación hoy aquí en Bar y Pista. A partir de las 22:30 horas pasarán por la ventanilla, que será atendida por doña Ramona, como siempre, amablemente. Hoy
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Tenemos otra sorpresa para ustedes. Un tema remozado, le pasamos un poco de barniz y sale de nuevo.

mundo. Bueno, antes de dejarlos con nuestro grupo de apoyo, ustedes no saben el éxito que tuvo ayer esto. Les voy a cantar una canción de playa.

Eh?

tema nuevo. Se llama Pena en mi corazón. Bueno, jeje.

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Ahora vamos a hacer algo. O sea, cuando nosotros hacemos canciones, o sea, yo las canciones, así es que hago las canciones yo, básicamente una guitarra, los muchachos después hacen el arreglo. Así fue que empezó esto.

Muchas gracias. Y en esa misma línea esta canción, algunas personas me dicen y me preguntan que por qué la tocamos todavía. Hay que entender una cosa, por lo menos nosotros lo tuvimos claro. En 1982, cuando las dictaduras en el sur y en Centroamérica estaban matando miles de personas, era importante en ese momento que el sector de la música popular dijera algo, que se manifestara y quisiera que la gente que estaba pasando por ese drama supiera que no estaba sola. Y en ese tiempo, que era una cuestión difícil hacerla, yo le puedo decir que con esta banda, Concilio Solar, nosotros tocamos estos números, Padre Antonio, Desapariciones, en la dictadura en Argentina, en el 83, y en Uruguay. ¿Cuándo estaban allí?

A toda la gente que está con nosotros hoy, con todo cariño, esta canción la escribí cuando salí de mi país. Y por supuesto, Panamá, dedicada siempre a mi país, a mi querida patria y a mi segunda patria que, adoptiva, que es Puerto Rico, que también han recibido esta canción con afecto. Así que Panamá se lo dedica a Puerto Rico con todo afecto esta canción.

igual que a todas las personas del equipo técnico, toda la gente que ha trabajado, el excelente cuadro técnico puertorriqueño que ha trabajado en estos espectáculos. Un aplauso, nuestras gracias y muy en especial, nuestras gracias a ustedes.

Coca-Cola. Señoras y señores, Oscar Hernández en el piano, baja Oscar. Mike Viña en el bajo. Ricardo Marrero, vibráfono. En la batería, Roby Amin. Rafi Rizarri, timbal. Jorge González en el bongó. Eddie Montalvo en las congas. Arturo Ortiz, teclado. Reinaldo Jorge y Jimmy Bosch en los trombones. Y este servidor, Rubén Blades, de Panamá. Muchas gracias. Muchas gracias. Muchas gracias, profesor.

0: Gracias, muchas gracias.
1: Colima.
0: Muchas gracias, Puerto Rico.

Muchas gracias. Y esta canción a continuación de César Miró, de la hermana República del Perú, también del álbum Buscando América. Todos vuelven. El título de esta gira.

y un abrazo desde Puerto Rico a toda América, una sola casa. Somos una sola casa. Gracias, Puerto Rico.

Domingo 31 de otoño, la niebla. La niebla lo invade todo. Este cuarto que ella no eligió. Invade este mundo que ya no es el suyo. Y estos ojos desconocidos míos que la miran, que la buscan y que aseguran conocerla. Acá la niebla, más allá también la niebla, sobre sus manos viejas como de piel de papel, sobre los huesos de antiguo barro valiente todavía caminante. Y en el medio de toda esa niebla está ella. Ella de espaldas a las ventanas herrumbradas de su presente baldío. Ella de frente al abismo de su pasado, al velatorio continuo de sus memorias famélicas, desvencijadas, de sus memorias suicidas. Pero a veces un sorbo de sol tibio la separa de la niebla y una lucidez con vida de mariposa de 2 segundos, desesperada y heroica, consigue traer de nuevo a sus padres, juntar los rostros con los nombres que sí eran y revivir un domingo hecho del tiempo en el que su amor estaba siempre vivo. En donde siempre hay baile, en donde siempre hay risa y en donde siempre ella es tan feliz como un día era. Un instante más y la mariposa caerá aplastada bajo el plomo implacable de una niebla que es invencible. Yo beso su mejilla que está ahora incalculablemente distante. Mi abuela ya no sabe más quién soy yo. La niebla, otra vez, lo invade todo.

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buenos días, bienvenidos, bienvenidas a Nada del Otro Mundo, tu programa, nuestro programa. Acá les saluda Sole Santander en reemplazo de Cristian Maldonado, que está enfermo, está descansando un poco, necesita reposo y recuperarse, así que le mandamos un abrazo muy grande, Cristian. Les damos la bienvenida en este frío, últimos días de frío, aparentemente de invierno, ¿no? Se vino con toda la despedida del invierno. Bueno, hubo nevadas incluso en algunos lugares de la provincia. Así que arrancamos el lunes, este lunes 7 de septiembre de 2026. Acá vamos a estar acompañándolos hasta las 9 de la mañana. Les mandamos un abrazo enorme y les damos la bienvenida a nuestro fogón radiofónico.

Estamos de pie, por supuesto que sí, en este lunes 7 de septiembre del 2026, dándole la bienvenida a todos y a todas a Nada del Otro Mundo. En este momento hacen 3 grados, máxima de 15 para hoy. Muy fresco el pronóstico extendido de la semana también, ¿no? Máximas de 15, 17, 9 grados. Parece que no se quiere ir este invierno, no se quiere ir como otras cuestiones más que estamos acá aguantando, pero siempre de pie. Les mandamos un abrazo muy grande a todos los operadores y operadoras que están poniendo al aire Nada del Otro Mundo en distintas radios de nuestro país. Y por supuesto, le damos acá la bienvenida a nuestro operador Jean-Paul Capdevila. ¿Cómo le va?

0: arrancamos escuchando Divididos. Bien arriba, arrancamos el lunes. Bueno, se ve que tuvo un buen descanso ahí Juan Pablo Capdevila, nuestro operador. Bueno, para los que se están sumando, les contamos que Cristian está enfermo, por eso estoy yo acá, Sole Santander los saluda, acompañándolos hasta las 9 de la mañana. Vamos a arrancar con los títulos de la mañana, si les parece. Tenemos algunos audios para compartirles, pero vamos a arrancar y vamos a hablar dentro de un ratito también de una denuncia que presentan. Hay muchas repercusiones después de la cadena nacional del presidente, de este nuevo patriotismo que demuestra Javier Milei respecto a la soberanía en Malvinas y en nuestro país. Bueno, están denunciando que una petrolera inhabilitada por proyectos ligados a Malvinas recibió beneficios del RIGI, es Harbour Energy, y está vinculada precisamente a los recursos de Malvinas, a las operaciones hidrocarburíferas de las islas, y tienen un beneficio, un importante beneficio, otorgado por el RIGI. Es una denuncia que presentó el presidente de la coalición cívica, Maximiliano Ferraro. Y bueno, según planteó, la compañía posee el 15% de Southern Energy, que es la iniciativa que fue aprobada por el gobierno para poder desarrollar estas exportaciones, ¿no?, de gas desde Río Negro. Vamos a hablar de eso en un ratito también. Vamos a estar hablando de distintas repercusiones también, ¿no?, que hay otras denuncias. Hay también una importante aseguradora israelí que se llama Phoenix, y que la compañía es parte del yerno de Donald Trump. Bueno, hay varios datos que se empezaron a conocer después de el anuncio de Javier Milei, incluso también lo que comentábamos el viernes, ¿no? Esta ruta comercial con Punta Arenas, una delegación empresaria va a viajar a fines de septiembre a Chile para ya mantener una reunión con proveedores, ¿no?, en medio de estos anuncios que realizó Javier Milei. Pretenden avanzar con este proyecto, esta ruta marítima comercial entre el sur de Chile y las Islas Malvinas, ¿no?, que es va a ser el primer viaje oficial que está proyectado para noviembre, ¿no? Vamos a estar hablándoles de esto también, compartiéndoles algunos audios al respecto, y repasando también algunos otros títulos que tienen que ver, en este caso, con los jueces, ¿no?, con los anuncios de estos jueces que fueron aprobados por el Senado, ¿no?, incluso por la oposición. El dato central que se conoció este fin de semana tiene que ver con solamente 24 horas después de anunciar, de prestar juramento en Comodoro Py, como juez titular de la Cámara Federal, el juez Pablo Bertucci dio un golpe de impunidad, ¿no?, en esto. Por un lado, ratificó la expulsión de los querellantes, de los inversores estafados en Libra, en esta criptoestafa, y le quitó la posibilidad a las víctimas de impulsar el expediente contra el presidente, contra todos los allegados. ¿El argumento cuál es? Que pretenden comprar criptos, los que pretenden comprar criptos era un riesgo propio. Este fue el argumento con el que el juez Pablo Bertucci quitó definitivamente y ratificó la decisión que había sido tomada anteriormente por otra instancia judicial. Y el otro dato central que tiene que ver con esto es el juicio histórico, ¿no?, por el endeudamiento con el FMI durante el gobierno de Macri por 57 mil millones de dólares en el 2018, quedando totalmente impunes Macri y el actual ministro de Economía, Caputo. Estas son las novedades de la nueva Cámara Judicial ratificada, como decíamos, incluso por la oposición, ¿no? Tenemos algunos audios para compartirles, si los tenemos ahí a mano, Jean-Paul, le dije, los vamos a empezar a escuchar. Vamos a escuchar algunos audios que tienen que ver con estas repercusiones que hubo el fin de semana después de la cadena nacional del presidente. Una de las que habló fue Patricia Bullrich y dijo que las relaciones que el gobierno tuvo y tiene actualmente con Estados Unidos están dando sus frutos y que Malvinas es una consecuencia de esto.
1: Ahora, la realidad ya no es la misma. Ellos siempre contaron con el apoyo de Estados Unidos y ahora no lo cuentan, o por lo menos no lo cuentan, además por las políticas que ha desarrollado el mismo Reino Unido, de no acompañar a Estados Unidos en la guerra con Irán y de abastecerse con petróleo del Estrecho de Hormuz. Así que esto muestra que las relaciones que el gobierno ha establecido con los Estados Unidos han dado sus frutos en distintos campos, en lo económico y ahora en lo geopolítico y en lo estratégico.
0: Bueno, ahí está Bullrich analizando este apoyo de Estados Unidos, que en realidad fue simplemente un apoyo estratégico y una amenaza de Donald Trump, que le escuchamos la semana pasada en los audios que compartimos, en la que en una entrevista con un medio británico, Donald Trump amenaza y reclama la falta de apoyo en la guerra contra Irán, ¿no? Según Bullrich, dice que bueno, estas relaciones que el gobierno mantiene con Estados Unidos forman parte de esta nueva estrategia, ¿no? Tenemos datos también que tienen que ver con el consumo, ¿no? Las ventas minoristas siguen en caída, es una catástrofe, el consumo sigue cayendo. Fue un porcentaje del 3% entre julio y agosto. Esto es un dato, un relevamiento de CAME, donde todos los sectores, absolutamente todos los sectores, caen en agosto con respecto a julio. El único que no cayó fue perfumería. Hay muchos rubros golpeados, particularmente los que tienen que ver con los alimentos, ¿no? Ya el derrumbe acumulado en lo que va del año es del 2,4%. Son datos de la propia CAME, ¿no? De la propia CAME, que tienen que ver con el consumo. La evaluación, bueno, de los comerciantes muestra un 47,4% durante el mes de agosto, con una actividad similar del año pasado, y un 46,5% muestra empeoramiento, ¿no? Es lo que están señalando los comerciantes, 2 puntos por encima del 44,5% en julio. O sea que el propio panorama de los comerciantes es absolutamente devastador. Solamente un 6,1% indicó que la situación de su negocio había mejorado. Estos son los datos que tienen que ver de la CAME con el consumo. Después tenemos otros audios para compartirles. En este caso fue el presidente Javier Milei el que estuvo hablando el fin de semana y habló justamente de datos del consumo y datos de la economía, en donde dice que quintuplicó lo que hizo Argentina en los últimos 100 años. Lo vamos a escuchar al presidente.
2: Estaríamos cuadruplicando o quintuplicando el desempeño que tuvimos en los 100 años previos a que llegáramos al poder. Es decir, al final, efectivamente, soy especialista en crecimiento económico con y sin dinero, porque estoy haciendo crecer la economía como nunca antes, y además bajamos 10 veces la inflación. Vaya que está funcionando.
0: Bueno, según el presidente, dice que bajó 10 veces la inflación. Pero además de la mentira de que quintuplicó lo que hizo Argentina en los últimos 100 años, pero los datos, como sabemos, van totalmente contramano. Por ejemplo, en los 1000 días de Milei ya hay una inflación acumulada del 241%. Estos son datos oficiales, ¿no? 241% en los primeros 1000 días de Milei, registrando incluso caídas de consumo, como contábamos recién, mucho peor incluso que en la pandemia, ¿no? Que la pandemia y en los gobiernos de Mauricio Macri también. Tenemos también información para compartirles, porque este fin de semana comenzó a regir el nuevo régimen penal juvenil, ¿no? Este sistema punitivista simplista que fue aprobado, por supuesto, en en el Congreso de la Nación y empezó a regir desde el día sábado, en el que se baja la imputabilidad de 16 a 14 años. Y bueno, empiezan los discursos nuevamente, empiezan a contar los especialistas, a aportar desde su mirada que no coinciden, por supuesto, con la implementación de este sistema, de este recurso punitivista, y los datos incluso de 2024 ya establecen que hay, por ejemplo, en el territorio bonaerense, solamente el 0,3% de los chicos de 16 y 17 años estuvo involucrado en una investigación. Bueno, estos son algunos de los datos de la mañana. Acá en Córdoba también hubo elecciones en Marcos Juárez. Vamos a ver si podemos tener una comunicación telefónica en un ratito para hablar de esto, porque, bueno, Marcos Juárez hubo nuevamente elecciones y, bueno, hay datos importantes para compartir, sorpresa histórica en Marcos Juárez, con incluso con una participación muy bajita del electorado, ¿no? Vamos a escuchar algunos audios y después abrimos la ventana internacional para ver qué está pasando en el mundo. Vamos a escucharlo al ministro Caputo, que en este caso habló de las deudas. Vuelve a hablar de las deudas, de las familias endeudadas, y habla de, hace un análisis de qué es lo que está pasando con los bancos.
3: Podemos usar la plata de los contribuyentes para compensar a entidades financieras cuyo trabajo es dar crédito, justamente porque eventualmente dieron un crédito mal de 10, pero aún así ganan plata. Entonces, imagínense si nosotros vamos a estar usando la plata de ustedes para compensar al banco que ustedes quieran, pónganle el nombre que quieran, porque le roben algún crédito, cuando ellos se dedican a analizar créditos y además les va bien haciéndolo. Entonces, digamos, eso sería ser, populismo y aparte sería absolutamente inmoral.
0: Bueno, el ministro de Economía habla de que algunos créditos han sido mal otorgados y que las consecuencias del endeudamiento vienen por ahí, ¿no? Ese es el planteo que hace el ministro de Economía. Vamos ahora sí a abrir la ventana internacional porque hay alerta en Alemania porque la ultraderecha arrasó y está a puertas, ¿no?, de gobernar toda una región. El partido neonazi sacó un 44% de los votos, según los sondeos de boca de urna en la región de Sajonia. Y podría quedarse con la mayoría absoluta para formar el gobierno sin necesidad de aliados. El oficialismo de Merz perdió 20 puntos en relación a la última elección. Preocupante lo que está sucediendo en Alemania en relación al respecto. Hay alertas acá en el país respecto al estado de las rutas, ¿no? Que están totalmente abandonadas. Milei dijo también el fin de semana que las rutas salvan vidas, pero la realidad es que recortó el 80% del gasto en las rutas con los desvíos de fondos que venimos contando y el deterioro avanza en todo el país. Vamos a escuchar un audio más, que en este caso es de Martín Menem, ¿no?, de la Cámara, del presidente de la Cámara de Diputados, donde hablan ya de reelección, y el mismo presidente, vamos a escucharlo también en un ratito, habla de esto.
4: Milei va a ser el primer presidente no peronista que va a repetir, y estamos trabajando fuertemente para eso, pero también dependemos de que quienes están acá presentes, y este es el mensaje más importante, que jueguen. No esperen a ver qué va a pasar, porque somos todos parte del esquema.
5: ¿Qué es jugar? ¿Qué
4: significa? Jugar, los que tienen que invertir, no esperen a ver qué pasa.
0: Bueno, los que tienen que invertir no esperen a ver qué pasa, dice el presidente de la Cámara de Diputados, que dice que Milei va a ser el primer presidente no peronista en reelegir. Y Milei habló también de las elecciones y dijo que van a ganar sin ninguna duda, pero lo más grave es que trató de tontos o trata de tontos a los argentinos. Esto es lo que decía.
6: Emitieron nada más ni nada menos que 13 puntos del PBI para tratar de ganar una elección. No queremos volver nunca más a eso. Y no se lo vamos a permitir. Y además, el año que viene le vamos a ganar, porque dudo que los argentinos sean tan tontos de querer volver al pasado.
0: Bueno, lo escuchamos al presidente. Dudo que los argentinos sean tan tontos de querer volver al pasado. Sigue amenazando el presidente y el entorno respecto de los resultados de las próximas elecciones. Fue Font quien ganó, nos preguntaban recién, iba a ser el próximo intendente de Marco Juárez en una elección histórica que le ganó el peronismo por más de 25 puntos a De La Rosa, el candidato oficialista. Hubo partidos el fin de semana, hay partidos hoy, juega la Gloria también de visitante. Belgrano empató el viernes, empató 1-1 con Huracán, con un penal sobre la hora, ¿lo viste? No. Un penal sobre la hora y lo erró Huita, que no brilló, no fue su partido. Y el fin de semana perdió Talleres, el sábado perdió Talleres frente a San Lorenzo de visitante 1-0 en el debut del nuevo técnico. Bueno, vamos a hacer un poquito de música, vamos a ir a la primera tanda y en un ratito ya vamos a la primera comunicación telefónica. Sigan ahí, estamos hasta las 9 de la mañana acompañándolos en Nada del Otro Mundo. Los saluda Sole Santander. Cristian, le mandamos un abrazo grande. Está enfermo, así que vamos a estar en reemplazo de él hasta que se recupere.

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9: 7:33 de la mañana, ¿cómo andan? Nos pueden escribir al 351-5068-112. Queremos saber cómo están arrancando la semana. Nos pueden escribir también por Instagram, nadadelotromundo.radio. Estábamos escuchando recién Moyo, Ricardo Moyo. Una versión de muy linda, Yo Vengo a Ofrecer Tu Corazón. Y ahí Jean Paul tiene en punta algunas, ya vamos a la nota, en un ratito vamos a la primera nota de la mañana, tiene en punta algunas versiones más para escuchar, a ver con qué nos va a sorprender, unas versiones de Yo Vengo a Ofrecer Mi Corazón.

Bueno, ahí estábamos escuchando en la voz de André Hidalgo de Calle Vapor. Le estábamos escuchando la primera versión de Yo vengo a ofrecer mi corazón. Tiene más ahí, Jean Paul. ¿Con cuál seguimos ahora? Con la de Fito Páez. Viene ahí un clásico también, la versión de Fito Páez.

escuchábamos, yo vengo a ofrecer mi corazón en la voz de su autor, de Fito Páez, y la creo que la versión más conocida, más escuchada, es con Mercedes Sosa y Víctor Heredia, es lo que tiene ahí a mano Jean Paul para compartirnos esta mañana. A ver, escuchamos un ratito.

0: ¿Quién dijo que todo? Bueno, nos dimos el gustito musical del lunes a la mañana. Ya en un ratito vamos a la próxima nota para hablar de este escándalo después del anuncio de Javier Milei, tan soberano sobre nuestras Islas Malvinas, y al final terminan beneficiando a una empresa británica, ¿no? Vamos a hablar de eso en un ratito. Vamos a ir a la tanda, me dice ahí Jean-Paul, tenemos una tanda más y seguimos después con la nota. No se vayan, los esperamos, los seguimos acompañando hasta las 9 de la mañana.
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2: Hola, va.

0: Vamos a ver.
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0: 7:45 de la mañana, vamos a la primera nota de la mañana, prometimos que íbamos a hablar de esto. Vamos a sumar a la mesa de Nada del Otro Mundo a Daniel Guzmán, que es veterano de la Guerra de Malvinas, que es periodista, y lo vamos a sumar a la mesa para hablar de esto que anticipábamos hace un ratito, ¿no? De esta información que se conoció después del anuncio en cadena nacional de Javier Milei, para hablar de qué es lo que está pasando con los recursos en Malvinas y con Harbour Energy. ¿Cómo estás, Daniel? Buen día. Soledad te saluda.
1: Buen día, Soledad. Un buen día a la audiencia. Un gusto estar en contacto este lunes.
0: El gusto es nuestro, Daniel. Bueno, contanos, ¿qué es lo que está pasando? Se anunció el fin de semana que esta empresa Harbour Energy y el proyecto de Southern Energy fueron beneficiados por el RIGI, ¿no?
1: Bueno, en realidad, para ir para atrás, sí. Lo que sucede es que Harbour Energy estuvo operando en Malvinas, tuvo el mayor paquete accionario del yacimiento León Marino, Sea Lion,
0: Sí.
1: Busca la realización del gobierno argentino en el 2021 y en el 2022. Concretamente fue quien le vendió 5% del paquete accionario a Navitas Petroleum, a la israelí, claro, que es la que tiene en este momento el accionario de la petrolera, digamos, el yacimiento petrolífero en el norte de Malvinas, un yacimiento que fue licitado, un área que fue licitada en el año 2010 y que ha transcurrido estos 16 años. Con una avanzada que hizo Cristina Fernández de Kirchner hasta 2015 y después posteriormente los sucesivos gobiernos, incluido de Alberto Fernández, no continuaron. Entonces Harbour Energy es una empresa que hoy opera en la Argentina después de haber vendido su paquete accionario junto con Total Austral o Total Energy, tanto en Tierra del Fuego, en la cuenca marina austral de Tierra del Fuego bajo control y Fueguino, y también en Vaca Muerta. Entonces estamos hablando de una empresa que tiene doble condición. Por un lado, opera en Argentina con permisos otorgados por el gobierno de Tierra del Fuego y de Neuquén y de la Secretaría de Hidrocarburos de la Nación, pero también operado legalmente, por lo cual está alcanzada por las penalidades, específicamente por la ley que se llama Pino Solana, que en 2011... dictó justamente penalidades y impedimentos para operar en Argentina. Esto es lo que está sucediendo. Entonces, la pregunta es, la vamos a ver las próximas horas, si el gobierno argentino va a penalizarla a esta que estuvieron operando en las Islas Malvinas. Carla Emes fue socia de Rothhopper, para que se entienda. Rothhopper es la operadora principal de este proyecto. Eso es lo que está sucediendo. Bueno, veremos qué sucede, si en la próxima hora es penalizada o no, o en su caso es obligada a vender el paquete accionario, a desprenderse. Es lo que debió haber hecho en su momento la Secretaría de Hidrocarburos de la Energía de la Nación y la Secretaría de Hidrocarburos de Tierra del Fuego. Sin embargo, están operando.
0: Claro.
1: No sé si conoce lo que me estoy refiriendo. ¿Qué es la cuenca marina austral?
0: Sí, eso te quería preguntar. Esto te quería preguntar justamente para darle el contexto a la audiencia y de explicar por qué es tan importante esto que está sucediendo. ¿Por qué es tan importante tener, por supuesto, el control de estas actividades hidrocarburíferas en las Islas Malvinas y en el Atlántico Sur?
1: Exactamente. Argentina, desde el año 78, está operando, mejor dicho, ha incorporado las operaciones offshore. ¿Qué son las operaciones offshore? Son las explotaciones que se hace mar adentro. Ya no se saca petróleo en la tierra, como podemos observar, como posiblemente entendamos cómo se extrae el petróleo, sino que se saca en el mar. Digamos, la Argentina se extiende mar adentro, y en el caso de la provincia de Tierra del Fuego, que es una provincia absolutamente marítima, en el norte de la isla grande de Tierra del Fuego, próximo al estrecho de Magallanes, opera esta empresa francesa, la capital francesa, que es Total Energy. Antes era Total Austral y ahora Total Energy. desde el año 78 está operando y está extrayendo mayormente gas y petróleo de ese sector. El gas es incorporado dentro de un gasoducto que va desde Tierra del Fuego hasta Bahía Blanca, que se llama gasoducto San Martín. Y el petróleo se almacena en grandes tanques y se exporta. Esta empresa que ha tenido la mayoría accionaria de estos yacimientos, que son los yacimientos más importantes de gas de la Argentina, incorporó, no hace mucho, mejor dicho, el año pasado, una empresa que había sido, digamos, dueña de estos acciones de ilegales en Malvinas. Porque en 2010 la colonia implantada en Malvinas, a la que comúnmente llamamos los Kelper, hicieron una licitación en el norte de Malvinas, también dentro del agua, para que se entienda. Sí. Es licitar, es como tener un campo y lo fraccionamos y lo loteamos. Bueno, este loteo, en ese loteo se vendió un área que hoy conocemos como León Marino o Sea Lion. Entonces, la operadora, la que inició el proceso fue Rosoper, pero quien le puso inicialmente la plata para hacer todo el proceso de exploración, digamos, para verificar si había o no petróleo, son este grupo de empresas, incluidas Harbor Energy. Después de haber operado ilegalmente Malvinas, el año pasado el gobierno de Tierra del Fuego, el gobierno de Gustavo Melleza y la Secretaría de Hidrocarburos de la Nación, el gobierno de Javier Milei, permitieron que esta empresa que había estado operando legalmente adquiriera el 37.5% del gran volumen de esta empresa francesa y a su vez un porcentaje del 25% de un sector de Vaca Muerta. Entonces, no se puede estar en ambas condiciones, digamos, operar legalmente en Malvinas y ilegalmente en Argentina. Entonces, lo que anunció el presidente de la Nación, que en realidad anunció no, el presidente dijo que va a cumplir leyes que estaban vigentes.
0: Claro, claro, sí. Eso te quería preguntar, ¿qué visión tenés vos respecto de lo que dijo en cadena nacional el viernes, el jueves, el presidente?
1: En principio, analicemos lo concreto. Han caído las acciones en Londres de Rothhopper y de Navitas en Tel Aviv. Tel Aviv es la capital de Israel, ¿no es cierto? Las bolsas donde cotizan las acciones, digamos, el paquete de plata que han reunido, están cayendo el valor de la... Esto, que digamos, es lo más doloroso, en principio, cómo te cae la empresa, ¿cierto? Es como... ¿cómo se te cae el negocio? Si uno tiene un supermercado y mañana se corta la calle, para decirlo, los clientes caen, digamos, y esto se cae el valor del negocio. Lo que está sucediendo acá es que estas acciones, en términos diplomáticos, ¿no es cierto?, estas acciones punitivas, recordemos que el mismo viernes posterior a la cadena nacional, Milei, la Cancillería, digamos, envió 45 notas punitivas, tanto a empresas como a personas físicas, a los directivos de esta empresa. Entonces, están afectando. Entonces, quienes han puesto la plata para sostener su proyecto, entran un poco en crisis y dicen, che, ¿esto va a funcionar o no va a funcionar? Porque todavía no empezaron a explotar, todavía no empezaron a sacar petróleo. Entonces, vamos a ver durante el transcurso esta mañana cómo se comportan los mercados internacionales, específicamente de Londres y de Tel Aviv, viendo cómo evoluciona.
0: Hola, hola, Daniel. Ahí está.
1: Si hay algo que no entendés,
0: te perdimos los últimos 5 o 10 segundos que se cortó la comunicación.
1: Bueno, decía que lo más importante es ver cómo se maneja, cómo se identifica el movimiento del valor de las empresas, ¿no? Si demasiado el proyecto Chilario, ¿no, Marino?, corre riesgo de ejecutarse. Esto es lo que decía. Bien. Por eso también tiene que ver con si esta medida alcanza a Harbor Energy, esta británica que estuvo operando en 2021 y 2022 con la mayoría accionaria. Tenía digamos, era dueño del 65% del negocio que hoy ha sido penalizado por la Argentina.
0: Perfecto, clarísimo, Daniel. Te agradezco mucho la comunicación y estamos en contacto para seguir de cerca lo que esté pasando.
1: En el transcurso de la semana vamos a ver cómo evoluciona, porque seguramente va a haber más. Dijo que iban a enviar 180 cartas, notas, han enviado 45. Claro. Queda un remanente entonces de 135 por delante, vamos a ver dónde ataca. A su vez, las grandes operadoras del mundo petrolera, que son norteamericanas, en el caso de Halliburton, Baker Hughes y Schlumberger, que son las grandes operadoras del mundo, que tienen el apoyo de Donald Trump, se han declarado que en contra de esta operación. Así que eso también tiene un peso,
0: sí, por supuesto,
1: en términos monetarios e internacionales. Digamos, están actuando en consonancia con la política de Donald Trump.
0: Tal cual. Clarísimo, Daniel. Te mandamos un abrazo y seguimos en contacto.
1: Así será. Un gusto.
0: Igualmente. Estuvimos en comunicación telefónica con Daniel Guzmán, que es veterano de Malvinas, periodista de Tierra del Fuego. Tiene una página web que se llama Agenda Malvinas, donde publican mucha información, incluida esta que estuvo contando recién, en Nada del Otro Mundo. Ya seguimos con más.

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0: 8:04 de la mañana en este lunes fresco del 7 de septiembre, lunes helado, ¿no? Se ve desde acá, desde la ventana del estudio, cómo se mueven los árboles, cómo se mueven las plantas, y parece que hay mucho viento, ¿no? Mucho fresquito. Ya se suma Andrés Dain, estamos escuchando Luca Mundaca, A Días, así se llama la canción. Es intérprete, acá me pasa info Juan, intérprete y autora de canciones de raíz popular brasileña, y que tiene, dice, unos datos ahí interesantes, un pasaporte como el único crédito de que su nacionalidad es chilena. Mirá eso, ¿no? Bueno, nació en Concepción como Luca Hernández y se cambió el apellido materno. Y a los 6 años llegó a la ciudad de Valiños, en el estado de San Pablo, donde finalmente se abrió paso como cantautora moderna. Y nos abre la ventana musical nuestro querido Jean-Paul Capdevila. Lo sumamos a la mesa a Andrés Dain, que viene con una sonrisa de oreja a oreja. ¿Cómo le va, Andrés Dain?
1: ¿Qué hace? Eso
0: buen
1: no.
0: día.
1: Me río que le digan Jean-Paul, me da gracia.
0: Jean-Paul. Sí. Es que yo toda la vida lo conocí como Jean-Paul. Por ahí le decimos Juan.
1: Ah, ya era popularmente
0: claro.
1: conocido.
0: Claro, sí,
1: no,
0: sí,
1: conocí,
0: sí, Jean-Paul Capdevila. Era...
1: No conocí los antecedentes.
0: Esa, va, yo te conozco así hace un montón de años y es Jean-Paul Capdevila. ¿Cómo le va?
1: Bien, bien, todo bien, arrancando esta semana de septiembre y esperando
0: está
1: a ver
0: frisco,
1: que el clima ¿no? se entere, ¿no? Que el clima se entere. Estoy gastando mis últimos tronquitos, espero que...
0: Vos dijiste que tenía justo para...
1: Sí, para un frío más, que fue el de este fin de semana.
0: ¿Y ya está?
1: Sí, yo espero que... Sí. No, leña ya la voy a comprar a esta altura del año.
0: Bueno, lamento informarte que el pronóstico del fin de semana, por lo menos
1: ¿para
0: hasta...
1: el que viene también?
0: Y por lo menos, mira, hasta el... viernes, sábado, domingo, ya parece la semana que viene, entre martes, miércoles, empezar a levantar un poco la temperatura, pero acá 5 grados el sábado, lluvia, 4 grados, 11 grados la máxima.
1: Qué invierno largo, digamos, ¿no?
0: No
1: fue
0: más.
1: tan heavy, pero fue largo, sí, es verdad.
0: No se va más el invierno. ¿Cómo andas, Andrés?
1: Bien, bien, todo en orden.
0: ¿Qué tal el fin de semana?
1: Bien, tranqui, un fin de semana muy tranquilo.
0: Muy tranquilo.
1: Sí, sí.
0: Que, bueno, te estábamos esperando porque queríamos preguntarte tu opinión respecto
1: a Malvinas,
0: respecto a este anuncio patriótico de Milei, ¿no?
1: Sí.
0: Del jueves.
1: Sí, mira, mi primera reacción es, yo no soy de los que creen que la coherencia en política sea de una relevancia como lo es en otros ámbitos de la vida por ahí, ¿no? Y me parece que los políticos, hay una dimensión pragmática del poder que tiene que ver con entenderlo, cómo funciona, y me parece que no está mal que los políticos cambien sus posiciones en función de lo que leen, de la coyuntura, en función de las necesidades de poder, de necesidades políticas. No voy a condenar ese lado, ¿no? Que haya cambiado abruptamente, que haya cambiado de opinión, pero sí me parece que, porque de hecho, a ver, está lleno de esos ejemplos, podríamos decir, en un sentido virtuosos. Un ejemplo célebre de esto es el vínculo de Néstor Kirchner y de Cristina Kirchner con los derechos humanos cuando llegaron a la presidencia de la nación, ¿no? Que fue también una chicana que se utilizó para deslegitimar lo que hizo en términos de derechos humanos. Nunca como gobernador, él como gobernador había hecho nada para reivindicar la lucha por los derechos humanos, no había hecho nada por reivindicar los organismos, etcétera. Y eso surgió, me acuerdo, Beatriz Arlo fue una de las que encabezó en su momento la crítica y la poca verosimilitud que tenía el posicionamiento de Néstor Kirchner en relación a la defensa de los derechos humanos en Argentina. Pero ya ves que no tiene ningún sentido la discusión porque los hechos son los hechos. Y uno celebra que se haya llevado adelante una política de defensa de los derechos humanos. Y lo mismo me cabría hacer con... O la misma vara me parece que habría que usar para medir a Milei. Lo que pasa es que está bien. Acá hay dos diferencias fundamentales con el otro ejemplo que pongo. La primera es que en términos de acciones concretas, relevantes, importantes, todavía Milei no ha desplegado nada, ¿no? Me parece que lo que hay por ahora son puras palabras, puros anuncios, pura sobreactuación. Y la otra cuestión, que tampoco es menor, que claro, por supuesto, en política uno puede cambiar de opinión y cuando se gobierna hay que ser pragmáticos y saber leer para dónde van los vientos, qué es lo que conviene, etcétera. Pero los giros de 180 grados son poco verosímiles, ¿no? Son poco creíbles. Porque Milei no es que subestimaba la causa Malvinas o no tenía centralidad en su agenda, No, no, la despreció explícitamente, reivindicó Margaret Thatcher, supuesto, etcétera, claro, etcétera, etcétera. Entonces, estos cambios de 180 grados me parece que pueden terminar, digamos, quizás el principal resultado sea que minen la legitimidad, la credibilidad del presidente, me parece, en última instancia, ¿no?
0: Sí, ¿no? Justo recién me estaban compartiendo un dato de una encuesta donde le preguntaban a las personas respecto a este cambio en el discurso soberano sobre las Islas Malvinas de Milei, y el 60% de la encuesta respondió que era una conveniencia política. La lectura es esa, por supuesto, y tiene que ver, me parece, con el antecedente de Milei, ¿no? Reivindicando a los kelpers, de que ellos pueden tener su autodeterminación como pueblo que vive en Malvinas. Bueno, todo lo que no hemos escuchado, lo que decías vos de Margaret Thatcher.
1: Y esas posiciones de Milei, por ejemplo, la célebre El Debate, ¿no?, que defendió explícitamente ni más ni menos que a Margaret Thatcher, esas posiciones de Milei en torno a Malvinas, también lo que no dejan de demostrar, me parece, también lo que ponen en evidencia, es que la cuestión Malvina es muy cara a la identidad argentina, es una cuestión que despierta muchísimas sensibilidades, pero que no se traduce electoralmente eso. De hecho, los argentinos estuvimos dispuestos a votar un presidente que reivindicaba a Margaret Thatcher, ¿no? Entonces, evidentemente no tienen esa traslación electoral lineal, ¿no? Y por lo tanto uno espera que ahora tampoco la tenga y que tampoco sirva tanto para frenar la caída en la que está inmerso Milei en torno a su imagen, ¿no?
0: Tu lectura es que lo hace justamente para eso, para poder levantar su imagen de cara a las elecciones.
1: Me parece que no hay muchos márgenes para leer otra cosa. No sé si de cara a las elecciones así, pero sí parece un intento como de manotazo de ahogado por volver a conectar con la gente, ¿no? Que parece un presidente cada vez más desconectado, cada vez más desvinculado, ¿no? De hecho, las últimas grandes problemas generalizados en la población, como por ejemplo el nivel de deuda, la respuesta de Milei fue una respuesta muy recalcitrante, ¿no? Nadie te puso una pistola en la cabeza. Y eso lejos está de poder permitir una conexión de nuevo con la sociedad, incluso hasta con sus propios votantes. Me parece que esto tiene que ver con un intento por ubicar al presidente de nuevo en ese lugar que lo viene perdiendo los últimos meses de manera bastante sostenida.
0: Sí, el tema es que la catástrofe económica del gobierno y los números que son un desastre, contábamos más temprano, la caída de nuevo del consumo de julio a agosto de un 3%, en una caída que no se había visto nunca desde el gobierno de Macri en adelante, ni siquiera en pandemia, son números difíciles de tapar, ¿no?
1: Por eso esto da toda la sensación, a priori, en principio, da toda la sensación de que es una estrategia, casi más una estrategia comunicacional, destinada a desviar la atención, ¿no? A ver si se recupera un poco. ¿Cuánto tiempo vamos a hablar? ¿Cuánto tiempo vamos a hablar de Malvina? ¿Cuánto tiempo vamos a hablar del giro del gobierno en torno a la política de Malvina, ¿no? Claro. ¿Cuánto tiempo puede durar esto, ¿no?
0: Instalan el tema. Bueno, sí, y ahora no sé si escuchaste la entrevista recién respecto a la entrega de recursos. También, finalmente, lo escuchábamos a Milei el jueves por la noche hablar de los recursos de Malvinas, de todo lo que va a hacer, pero definitivamente una empresa fue beneficiada por el RII, o sea, fue beneficiada por el propio gobierno de Javier Milei para poder hacer esta explotación de hidrocarburos en las Malvinas.
1: Sí, las inconsistencias y las incoherencias acá son como groseras, te diría. Difícil es llamarle simplemente cambios de opinión o cambios de punto de vista. Me parece que son volantazos tan toscos y tan groseros que solo muestran que son intentos, digamos, como bastante banales por retomar la agenda, ¿no? De hecho, prácticamente, Milei, lo que en el discurso de la cadena nacional la semana pasada, lo que prometió es que va a empezar a cumplir la ley en torno a Malvina, ¿no? Entonces, la verdad que, bueno, no espero mucho de esto. Tengo toda la sensación de que esto va a durar un tiempito más y después la realidad económica de la gente.
0: No se puede tapar el sol con un dedo, claramente. Bueno, recién estábamos hablando, yo no lo vi, pero estábamos hablando con Juan Pablo fuera del aire de la carrera de Colapinto. ¿Vos lo viste?
1: No lo vi. De hecho, hoy a la mañana vi el resultado.
0: Yo sí lo vi el fin de semana, pero no.
1: Cargada de emociones, ¿no?
0: No la vi. Dicen que fue impresionante, ¿no?
1: Despistó y recuperó.
0: Sí, pero iba tercero, me dijo.
1: O sea, largó y llegó tercero en la largada.
0: Sí, eso leí. Y después despistó. Lo vi. Sí.
1: Quedó 16, terminó noveno. O sea, claro, que recuperó como 11 puestos en total. No sé, fue una cosa así.
0: Sí. Sí, hablábamos recién me decía Juan Pablo, lo poco que valoramos tener un piloto, yo no soy muy seguidora del Fórmula 1, pero lo poco que valoramos tener un piloto que está corriendo y no para, digamos, desde hace un par de años ya, de seguir las carreras a pesar de la escudería que tiene, que no es de las mejores, pero uh-huh. sigue ahí al pie del cañón. Lo vi llorar, lo vi, estaba con bronca, supongo yo.
1: Y porque tenía la oportunidad, claro. Tuvo la oportunidad en un momento incluso de hacer un podio, lo cual hubiese sido algo re loco.
0: Históricos, por supuesto. Bueno, ahí vamos a hacer una tanda más, un poquito de música, y volvemos con más. Estamos hasta las 9 de la mañana en Nada del Otro Mundo.
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0: 8:24 de la mañana de este lunes, fresco, helado, desde el 7 de septiembre estábamos escuchando, nos estaba haciendo una recorrida Jean-Paul Capdevila de Moby, del álbum Play, así es, del año 99. Acá nos pasa info, dice que fue pensado como un experimento de mezcla de música electrónica con grabaciones viejas de blues, de gospel. Bueno, hay algunos artistas que ahora utilizan ese estilo, ¿no? Lo hace mucho Milo J también, utiliza, toma canciones del rock nacional, del folclore para hacer sus temas, para incorporarlas a sus temas. Acá nos piden que hablemos de lo que pasó el fin de semana con las nuevas medidas que tomaron los jueces, el juez Bertucci de la Cámara Federal. Contábamos más temprano, ¿no? Las dos medidas que tomó, una tiene que ver con la causa Libra, donde directamente los corre a los querellantes, no pueden reclamar absolutamente nada porque dice que era el riesgo de comprar criptomonedas, entonces los corrió como querellantes de la causa, ratificó esta decisión que habían tomado anteriormente y lo que contamos más temprano de la deuda del FMI, ¿no? Se acabó en este caso las sospechas o las versiones que habían las da por acabadas Pablo Bertucci sobre el préstamo que tomó Macri en su momento en el año 2018. Estaba involucrado Caputo Sturzenegger también, ¿no? Les limpió la cancha.
1: Por si te queda alguna duda cómo funciona la justicia en Argentina, ¿no? Y cuál es la relación entre justicia y poderes fácticos. La verdad que más literal no puede ser a veces, ¿no?
0: Pero no disimularon. Sí. No disimularon, duraron nada, medio día.
1: Lo del libro de repente es un problema entre privados, faltó que dijese eso. Nadie te puso una pistola en la cabeza, es una...
0: Claro, por comprar. Sí, por comprar criptomonedas, tremendo, ¿no? Son las dos primeras medidas que tomó el juez Bertucci. Apenas asumió, no esperó nada, ni media mañana le demoró firmar los dos fallos para cerrar las causas. Tremendo, ¿no?
1: Lo que muestra también un poco, ¿no? Que el giro por ahí del peronismo, del kirchnerismo, el giro en particular, sí, de Cristina en relación a esta cuestión, bueno, también tiene que ver con quizá con el reconocimiento muy explícito de una derrota fuerte que sufrieron, ¿no? En este embate con Bon, este intento de disputar con la justicia, de disputar poder con la justicia o de reformar la justicia, me parece que si uno mira el diario del lunes, la única presa es Cristina, ¿no? Entonces está claro no solamente la direccionalidad, sino sobre todo también queda claro quién ganó esa disputa, ¿no? Entre peronismo, kirchnerismo y poder judicial en su momento. ¿Quién la terminó ganando? Está más,
0: sí,
1: que claro.
0: Sí, vos hiciste tu última columna en relación a esta crisis de representatividad, ¿no? Y creo que en este contexto en el que estamos, donde todo es una catástrofe, bueno, ¿Cómo se logra capitalizar lo que está sucediendo, ¿no? No sé si la manera más óptima en este caso es que la propia oposición se ponga en contra de su gente, ¿no? Uh-huh. Es complicado el panorama.
1: Sí, sin dudas, pero bueno, la cuestión del poder judicial es como sigue siendo una de las claves para pensar en cualquier transformación relativamente profunda en Argentina, ¿no? El poder judicial es... Y estas situaciones lo dejan como muy en evidencia, ¿no? Es la forma que han tenido las últimas, por lo menos de los 90, quizás, esto se inauguró con los 90, con la servilleta de Coban, la forma que han tenido lo que llamamos en abstracto poderes fácticos, poderes muy concentrados, sectores muy poderosos de la economía, es la forma que han tenido de limitar la democracia y de controlar un poco y poner límite al juego democrático y poner un límite exterior a la política, ¿no?
0: Exactamente. Bueno, acá nos están enviando algunos mensajitos, nos están escribiendo al 351-50-68-112, nos pueden escribir también por Instagram, nos siguen en las redes, ese es el WhatsApp, 351-50-68-112, y el Instagram es nadadelotromundo.radio y el de Cristian es _CristianMaldo. Nos pueden escribir ahí, nos envíen su mensajito y los leemos al aire, las leemos. Nos queda una tanda, Juan, nos queda una tandita más para compartir y ya volvemos con más.

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9: Hola Argentina, muy buen día, ¿cómo están? Les damos la bienvenida a esta producción informativa nacional de Farco, el Foro Argentino de Radios Comunitarias. Estamos aquí en nuestro centro de producción en la ciudad de Rosario y ya estamos enlazadas las radios comunitarias del país para nuestra primera edición de hoy jueves 3 de septiembre de 2026. El gobierno nacional desvió casi 60 mil millones de pesos del Hospital Garrahan a inversiones financieras. Sobre este tema tenemos el informe de nuestro compañero Sergio Lucarini desde la FM en Tránsito.
10: Hola Pepe, buen día para vos y para toda la audiencia del informativo Farco. Finalmente se comprobó lo que muchos sospechábamos, hay plata, solo que no se destina a cumplir la ley de emergencia pediátrica que tanto resistió el presidente Javier Milei. Por estos días se supo que la administración del Hospital Garrahan desvió casi 60 mil millones de pesos de su presupuesto en letras, títulos y bonos financieros mientras ajustaban al personal de salud. La intervención, designada por el ministro Lugones, que de paso recordemos está involucrado en el robo en discapacidad, en las casi 100 muertes por fentanilo que no controlaron y por el vaciamiento en general de la salud pública, asegura que se avanzó en este sentido para atender gastos operativos del hospital y compromisos asumidos con ejecución futura. Alejandro Lipkovich, trabajador del Hospital Garrahan y secretario general de la Junta Interna de ATE, decía lo siguiente ante los micrófonos de FM en Tránsito.
11: Es algo similar a lo que sucedió el año pasado. A partir de distintos medios de información pública, en uno en particular surgió que había 40 mil millones de pesos retenidos en inversiones financieras que no se destinaban a recomponer los salarios, que era el motivo central de la lucha del año pasado. Y ahora, en un momento también de gran opacidad, en uno de los diversos pedidos que hubo, se filtró una información por parte del hospital en la cual admiten tener parte de los fondos propios en estas inversiones.
10: Es como si en tu casa faltara guita para el supermercado, pero al mismo tiempo hubiera millones en inversiones financieras y la plata

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6: Hola Argentina, muy buen día, ¿cómo están? Buen comienzo de semana. Les damos la bienvenida a esta producción informativa nacional de Farco, el Foro Argentino de Radios Comunitarias. Estamos aquí en nuestro centro de producción en la ciudad de Rosario y ya estamos enlazadas las radios comunitarias del país para la primera edición de este lunes 7 de septiembre de 2026. Los gremios universitarios vuelven mañana al paro nacional. Será este martes 8 de septiembre en reclamo de que el gobierno cumpla la ley de financiamiento universitario, también por paritarias para recuperar lo perdido por la inflación, por la actualización de las becas Progresar y Belgrano y por un mayor presupuesto para las universidades. Los gremios también definieron una jornada nacional de clases públicas para el martes 15 de septiembre y un acto frente al ex Ministerio de Educación para el jueves 17. Recordemos que en la última reunión paritaria realizada la semana pasada, el gobierno ofreció un 3% de aumento para septiembre, cuando debería haber aumentado los salarios un 32,1%, como lo establece la ley de financiamiento, para compensar la pérdida del poder adquisitivo acumulada desde que asumió Javier Milei. Paro mañana en todas las universidades nacionales del país. Y en Tierra del Fuego comienza hoy la sexta semana de paro docente por tiempo indeterminado y hoy hay nueva reunión del gobierno con el gremio. Según informó el Sindicato Unificado de Trabajadores y Trabajadoras de la Educación Fueguina, el encuentro será a las 14:30 y habrá una concentración frente a la Casa de Gobierno en Ushuaia para acompañar esta reunión. El secretario general del gremio, Horacio Catena, ratificó la continuidad del paro si no hay una recomposición salarial y respondió a las críticas de algunos medios provinciales.
7: Eso que nos sacan titulares, eso que nos difaman, eso que piden que los pibes vuelvan a la escuela, eso cobran la pauta todos los meses, compañeros y compañeras. Y si piensan que nos vamos a callar la boca porque nos operen, porque nos difamen, eso no nos conocen. Los vamos a enfrentar como lo enfrentamos siempre, con la verdad. Porque con la verdad no le tememos a nadie, compañeros y compañeras. Así que una gran marcha, un gran viernes. A seguir resistiendo, a seguir construyendo unidad y a defender el trabajo y la escuela pública, compañeros y compañeras. Vamos a seguir resistiendo. El paro no se levanta hasta que no haya oferta de salario, hasta que no haya garantía laboral de continuidad de todos los compañeros y compañeras que hoy están en las escuelas y hasta que no nos devuelvan hasta el último día de contado. ¡Ah, compañeros y compañeras!
6: Se inicia hoy entonces la sexta semana de paro docente por tiempo indeterminado en Tierra del Fuego y hay nueva reunión con el gobierno provincial. Las organizaciones de discapacidad se movilizan este miércoles al Congreso Nacional en apoyo a la prórroga de la ley de emergencia. Recordemos que para ese día está prevista la sesión especial impulsada por la oposición para emplazar el tratamiento del proyecto en las comisiones de diputados. Desde el Foro Permanente de Discapacidad advirtieron que es necesario que el Congreso prorrogue la ley 27.793 hasta el 31 de diciembre de 2027. La convocatoria frente al Congreso será desde las 11 de la mañana este miércoles y va a reunir a organizaciones, personas con discapacidad, familiares, trabajadores y también a los prestadores. Recordemos que además ese día se va a intentar avanzar con el tratamiento de los proyectos que buscan una solución al problema del sobreendeudamiento familiar. Vamos a la Formosa, porque allí la frase o comes o pagás la luz es una realidad concreta, más todavía en el caso de los jubilados. Tenemos el informe de nuestro compañero Guillermo Guillén desde FM La Nueva.
8: Hola compañeros, compañeras y oyentes del informativo Farco. O comes o pagás la luz. Así resumió una jubilada al no tener para pagar la energía eléctrica en Formosa. La mujer, de 70 años de edad y con problemas de salud, concurrió a las oficinas de la distribuidora Repsa con la intención de entregar una suma de dinero a cuenta para evitar la interrupción del suministro, recibiendo una respuesta negativa por parte de la empresa.
9: Y mira, yo recién vine ahora, tengo boletas, sí, estoy pasando una situación difícil también, aparte usted sabe la situación económica de ahora. Y yo soy jubilada y vine a pagar mi boleta. Yo pagué el mes pasado boleta, ¿cómo era? Parcial.
6: Sí, pago parcial.
9: Pago parcial. Pero después ahora vengo y me dice que es 1 millón la deuda. Yo tengo que poner sí o sí esa plata porque si no me llevan al corte, ¿viste? Uh-huh. Y yo esa plata no tengo, ¿viste?
8: Según relató la damnificada, la acumulación de la deuda se produjo debido a que sus haberes jubilatorios resultan insuficientes para cubrir los montos de las facturas recientes junto con el costo de la canasta básica de alimentos.
9: Yo tengo plata que puedo entregar, pero tampoco quieren recibir, ¿viste? Lo que uno puede pagar. Tengo 180 mil tenía, pero me dijo que no me alcanza eso, que eso tengo que buscar la manera, ¿viste? De poner, porque si no, hasta el 10 me esperan. Y si no pongo la plata el 10, ellos me van al corte.
6: ¿Y ahora qué va a pasar, señora, si no consigue esa plata para el 10?
9: Y quedaré sin luz. ¿Qué va a hacer? ¿Viste? Que no sé qué hacer. Yo quiero reclamar. No sé, hay algún lugar donde reclamar.
8: Esto es algo que le pasa a muchos vecinos jubilados, sostuvo.
9: Porque no me pasa a mí solamente. A varias personas que le está pasando esta situación.
6: ¿De qué barrio es usted?
9: No, yo soy del barrio El Palmar. Una aberración, ¿viste? No... Es imposible, o comes o pagas la luz, así nomás, es de simple, ¿viste? O comemos o pagamos la luz, ¿viste? Está la manera, voy a tener que trabajar extra, qué sé yo, no sé, para mayo ya soy una señora de edad, yo no puedo ir, ya, que yo tengo 70 ya, ¿qué es lo que puedo hacer? ¿Viste? Enferma también, ¿viste?
6: Bueno, señora.
9: No sé, ahora estoy desesperada, yo, ¿viste? No sé, porque tengo que poner esa plata, ¿viste?
8: Reportó para el informativo Farco desde la ciudad de Formosa, Guillermo Guillén de La Nueva, 98.1.
6: En Rosario, vecinos del noroeste de la ciudad alertan que podrían volver a inundarse después de 40 años si el gobierno provincial no hace las obras necesarias. Tenemos el informe de nuestro compañero Darío Uliassi desde Aire Libre Radio Comunitaria.
10: Vecinos de la zona noroeste de Rosario exigen obras para evitar inundaciones. En el marco de la llegada del fenómeno meteorológico llamado El Niño, que prevé intensas lluvias en la región, la organización Nunca Más Inundaciones le exige al gobierno provincial obras que prevengan este tipo de catástrofes. La organización se formó luego de una gran inundación hace poco más de 40 años en el barrio rosarino Empalme Graneros, cuando el arroyo Ludueña se desbordó debido a la gran cantidad de lluvia que cayó a finales de abril de 1986. En ese sentido, Osvaldo Lalín Ortolani, presidente de la vecinal Empalme Graneros y uno de los referentes de Numaín, dijo en Aire Libre que todavía no hubo reuniones con el actual gobernador Maximiliano Puyaro.
11: En 40 años tuvimos gobernadores buenos, malos, regulares, buenos, malos, regulares, con mucha audacia, Parco, otros tontos, otros corruptos, todo, vimos todo. Sí. Pero con todos los gobernadores, por año, siempre tuvimos 3 o 4 reuniones para ir viendo cosas, para ir viendo un futuro, para no llegar a la catástrofe. 40 años que no nos inundamos, pero la lucha fue siempre y permanente. Bueno, lamentablemente con este gobernador en estos 2 años y medio que está no tuvimos, tiene algunas otras prioridades.
10: Por último, Ortolani exigió las obras al gobierno de Puyaro y comentó que se deberían realizar 5 represas para evitar que vuelva a ocurrir otra grave inundación.
11: Las cosas se hacen en tiempo y forma. Más aún, le damos margen. Si tenemos una desgracia, que nos agarre trabajando, que nos agarre haciendo algo, no, que no nos agarre poniendo carteles que estamos haciendo cosas. No estamos haciendo un carajo. y nos pone mal, nos pone mal. Pretendemos que nos reciban, saben qué hora más, tienen que hacer 5 represas. Empiecen por la que quieran, pero ahora, en vez de ir a poner un cartel, anuncien, empezamos la represa del lugar que quieran, la que quieran y la que les sirva para hacer más loteo y que hagan negocio y que sean felices, pero que no nos inunden esto, hijo de... No.
10: Reportó para el informativo Farco, Aire Libre, Radio Comunitaria de Rosario.

0: Con nueva cortina, información deportiva en el noticiero de Farco, porque Franco Colapinto terminó noveno en el Gran Premio de Italia y su compañero Gasly séptimo. El informe de nuestro compañero Iván Alday.
1: Colapinto noveno en un domingo histórico del Gran Premio de Monza. El piloto de Pilar, la provincia de Buenos Aires, tuvo una gran remontada terminando noveno en el Gran Premio de Italia y volvió a los puntos con Alpine, una carrera de locos donde llegó a estar tercero tras un gran relanzamiento motivado por un fuerte despiste de Charles Leclerc con la Ferrari. Se despistó peleando posición y cayó al puesto 16, pero se recuperó. Tras el auto de seguridad virtual, superó a Birman y Bortoleto, el brasileño, recortando 4 segundos a Tsunoda para cerrar en el top 10. Gasly, su compañero de equipo, fue séptimo, largando desde la pole obtenida el sábado, doble puntaje para Alpine. En tanto, en la carrera, el mismo fin de semana, Antonelli hizo historia. El italiano largó desde el fondo de la grilla y ganó con el Mercedes en Monza, algo que no pasaba hace 60 años. El podio fue para los dos Mercedes, Antonelli y Russell, y en tercer lugar, Verstappen con el Red Bull. Con el triunfo, el italiano se escapa en el campeonato. En tanto, en la categoría soporte, el argentino, oriundo de Ingeniero Maswich, Nicolás Barrone, terminó décimo para sumar sus primeros puntos en la Fórmula 2. La actual posición en el torneo de Colapinto es la duodécima con 19 puntos, incluyendo los dos obtenidos en el día domingo por el noveno lugar. Lo que se vendrá el próximo fin de semana será el Gran Premio de Madrid y septiembre seguirá entregando carreras, ya que el 27 de este mismo mes correrán en Azerbaiyán. Deportes, Noticiero Nacional de Farco, Iván Alday.
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0: Y hasta aquí llegamos con la primera edición de Informativo Farco de hoy, lunes 7 de septiembre de 2026. Cristian Torres estuvo en controles, Pepe Frutos en la conducción y las radios que integran Farco en la producción. Nos reencontramos en la segunda del día. Chau.
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Bienvenidos, bienvenidas, bienvenides a todas las mañanas. Las 10 y 36 marca el reloj y nosotros comenzamos una nueva semana en este mes de septiembre. Que me disculparán, pero me ha agarrado engripada, no sé si es porque hay varios que estamos en la vuelta, no sé si es porque estos cambios de clima han pegado más de lo que esperábamos. Pero hoy me encuentro en esta situación. Igualmente estoy feliz de estar acá en el estudio de colores de Radio La Minga, dándoles la bienvenida a esta nueva semana de todas las mañanas. Como siempre, tendremos un montón de información, un montón de música para terminar de arrancar la mañana. En esta segunda mitadcita de la mañana arranca bien temprano, por lo menos en el aire de La Minga, con Nada del Otro Mundo. Luego está el informativo FAR con la primera edición, y seguimos nosotros para complementar las noticias. Y hoy lunes tenemos a Gaby Winicki, que va a venir para que charlemos un poco, como siempre, como los lunes. Y también tendremos un espacio para hablar con el Centro de Jubilados y Pensionados, el Centro Social de Jubilados y Pensionados de Villa Yerrino, que como siempre están en movimiento, siempre con actividades. Todo eso va a pasar el día de hoy. Primero, volver a darles la bienvenida en este lunes gris. Y bueno, como quien no quiere la cosa, con el invierno despidiéndose, hoy va a ser una máxima de 13 grados, la mínima de 3. Frío, nublado. La verdad que no es la mejor forma de arrancar un lunes gris. Y bueno, como quien no quiere la cosa, con el invierno despidiéndose, hoy va a ser una máxima de 13 grados, la mínima de 3. Frío.

0: sorpresa, nuevamente estará el frío. Y así parece que es bien esta fórmula que tanto le está gustando al clima en este traspaso del invierno hacia una primavera. Días de semana bonitos, templados, y días de fin de semana fríos, porque no hay otra palabra, fríos. Ni siquiera frescos, fríos.
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0: Estamos hasta las 12 acá en el centro de Villa Yardino, en la Biblioteca Popular Leopoldo Lugones. Acá se encuentra Radio La Minga. Bueno, la Biblia está abierta hoy desde las 10 de la mañana hasta las 13 horas. Así que acérquense nomás, los esperamos. Mandamos un saludo especial de cumpleaños a Laura, que hoy está ahí firme en las puertas de la Biblia. Así que le mandamos un cariño especial. Bueno, nosotros poco a poco nos vamos enderezando para arrancar este programa. Antes decirles que, bueno, gracias por estar del otro lado. También decirles que ustedes siempre pueden ser parte de Radio La Minga, porque es así, es una radio comunitaria, una radio con voz colectiva. Y siempre, siempre pueden estar en contacto con nosotros. Pueden mandarnos un mensajito de WhatsApp al 3548-506799. Pueden seguirnos en nuestras redes sociales. Facebook, La Minga FM 94.7. Instagram, Radio La Minga 94.7. Pueden tener nuestro mail ahí, por supuesto. Radio La Minga 947@gmail.com. Y bueno, además de escucharnos por la radio, por la FM, por la 94.7, pueden escucharnos a través de internet en radiominga.org.ar. Bueno, vamos a tener que arrancar el día, vamos a tener que ponerle un poquito de onda con las noticias que nos deja el fin de semana, que son un montón. Pero antes de pasar a todo eso, vamos a escuchar música. Vamos a escuchar música de la zona, porque tenemos el lujo de tener acá a escuchar ahora, de tener su música en la radio, de Fico Borgoñone, haciendo Yo Te Espero.

Bien, después de un poquito de música, ahora sí arrancamos las noticias, arrancamos la mañana. Desde hoy lunes, el tren de las sierras va a circular con nuevos horarios de lunes a viernes y un cronograma diferente durante los fines de semana. Habrá 5 servicios diarios y el costo del pasaje entre Capilla del Monte y Córdoba va a continuar en los 7.000 pesos. El cronograma general restará una frecuencia, o sea, ya que va a dejar de circular el servicio que partía desde Cosquín y finalizaba en Capilla del Monte. Es un bajón. Puntualmente, de lunes a viernes habrá 2 servicios entre Córdoba y Capilla y uno desde Capilla a Córdoba. El primero del día será de Cosquín a Córdoba y el último de Capilla del Monte a Cosquín. La cosa queda así. De lunes a viernes, el primer tren parte de Cosquín a las 4:30 de la mañana para llegar a Córdoba a las 8:10. Después, el segundo del día es Córdoba, Cosquín, Capilla del Monte, saliendo a las 6:40 de Córdoba, pasando por Cosquín a las 8 de la mañana y llegando finalmente a Capilla del Monte a las 12:30. Después le sigue el de Capilla del Monte, Cosquín y Córdoba, partiendo de Capilla a las 12:45, llegando a Cosquín a las 15:10 y finalizando en Córdoba a las 7:20. Después tenemos otro que va nuevamente desde Córdoba hasta Capilla, saliendo a las 12 del mediodía, pasando por Cosquín a las 3:15 aproximadamente y en Capilla del Monte a las 6:15 de la tarde. Y el último del día, como decíamos, sale a las 18 horas de Capilla del Monte y llega a Cosquín a las 20:30. Los sábados y domingos, el primer tren, la primera formación, sale a las 7:05 de la mañana, llegando a Córdoba a las 10:15. Después el segundo va por Córdoba, Cosquín, Capilla del Monte, saliendo a las 7:15 de la mañana, pasando por Cosquín a las 10:30 aproximadamente y finalmente llegando a Capilla a las 13:10. Después le sigue el de Capilla, Cosquín, Córdoba, la vuelta de 13:28, sale de Capilla del Monte, 15:52 pasa por Cosquín y 19:13 llega a Córdoba. También durante los fines de semana tenemos otro que hace Córdoba, Cosquín, Capilla del Monte, saliendo de Córdoba a las 12:41, pasando por Cosquín a las 15:52 y llegando finalmente a Capilla del Monte a las 18:26. El último de los fines de semana sale 18:36 de Capilla del Monte, llegando a las 21 a Cosquín. Bueno, precios del recorrido completo desde la estación Mitre de Córdoba Capital hasta Capilla del Monte, sabemos que está a 7.000 pesos. Por ejemplo, desde San Esteban y La Cumbre a Capilla, 6.300. Desde Huerta Grande, La Falda y Vallehermoso, 4.900. Y desde Casa Grande y Molinari, 4.200. Y de Cosquín a Córdoba, 3.500 pesos.

Bueno, la semana pasada estuvo marcada por varios sismos que se dieron en la zona. Ayer, bueno, hubo otro al norte de La Falda, no sé si lo sintieron, que fue el segundo de dos días en el mismo sector y casi a la misma hora. Fue ayer, ayer domingo, y bueno, se registró a 11 kilómetros al norte de La Falda, a las 0.23. Tuvo una magnitud de 2.6 en la escala de Richter y se produjo a 8 kilómetros de profundidad, según lo informó el Instituto Nacional de Prevención Sísmica. Recordemos que ya el viernes se había sentido otro a la misma hora, cerca de la medianoche, igualmente a 11 kilómetros al noroeste de La Falda, 9 kilómetros de profundidad y un 2.7 en la escala de magnitud. Así que bueno, los pueden haber sentido personas de Carlos Paz, La Falda, Cosquín, Villa Yardino, La Cumbre, Capilla del Monte, La Calera, Río Ceballos, San Cipuedes, La Granja y Ascochina.

Nos vamos a Valle Hermoso, donde la Reserva Natural Vaquerías dispuso esta semana los nuevos horarios de ingreso y permanencia. Una nueva franja horaria que va a regir hasta el 31 de diciembre. Y la reserva se va a poder visitar de lunes a domingo de 9:30 a 16 horas, con permanencia hasta las 17:30 horas. El ingreso para visitantes va a ser gratuito para los que residan en Cosquín, Casa Grande, Valle Hermoso, La Falda, Huerta Grande y Villa Yardino. Todas las personas de estas localidades que visiten la reserva también van a poder ir, colaborar de igual forma, de manera voluntaria, con bonos de 2.000, 5.000 y 10.000 pesos. Para visitantes que no sean de estas localidades, la entrada general tiene un valor de 5.000 pesos, mientras que los menores de 6 a 12 años y los jubilados abonan 2.000 pesos. Niños de hasta 5 años van a continuar ingresando gratis. Para contingentes de más de 15 personas, la entrada va a costar 4.000 pesos por cada uno. Y los menores en contingentes de 6 a 12 años y jubilados van a pagar 1.500 pesos. Guías y coordinadores van a quedar siempre exentos de pago. Como siempre, lo recaudado es invertido en el mantenimiento y en la conservación de esta reserva. Otra gran cosa que ha sucedido durante estos días es que en La Falda, casi 80 años después de su construcción, el monumento al Puma fue declarado el viernes como Bien Patrimonial Cultural Inmueble de La Falda, por su interés artístico, arquitectónico, histórico, paisajismo, ambiental y en reconocimiento a su valor simbólico e identitario para los y las faldenses. Así se aprobó en el Consejo Deliberante por unanimidad, en la misma sesión que además se creó la Reserva Natural Municipal El Puma, espacio donde está ubicada esta escultura. La declaración faculta al Ejecutivo para llevar adelante las acciones para la protección, la preservación, la conservación, la restauración y difusión, y además la puesta en valor de esta obra y el terreno que la acompaña, bajo la premisa de resguardar sus características arquitectónicas, constructivas, materiales y su integración en el entorno de una reserva natural. El monumento al Puma, que dio nombre al sector, fue construido entre 1947 y 1948 en un loteo impulsado por el vecino Oscar Carbone, en plena etapa de crecimiento y transformación urbana y consolidación del perfil turístico de La Falda. Según detalla la investigación que realizó la Junta Municipal de Historia, la obra fue diseñada por el dibujante y acuarelista Rubén Pierini, dirigida por el arquitecto Friedhof Schett y construida en un ladrillo visto por Guido Sánchez y parte de su familia, quienes trasladaron los materiales a lomo de burro. El diseño estuvo a cargo, como decíamos, de Rubén Pieri. Y bueno, la obra realizada en ladrillo visto quedó integrada completamente en el paisaje serrano y en el monte nativo del sector. Según dispone esta nueva normativa, cualquier obra, intervención, restauración, modificación, reparación o tarea de mantenimiento deberá contar con la evaluación de las áreas municipales competentes en materia de patrimonio y del Consejo de Participación Comunitaria de la Reserva Natural El Puma, integrado por vecinos y funcionarios de las Secretarías de Turismo, Servicios Públicos, de Ambiente y la Dirección de Cultura.

por último, la Municipalidad de Huerta Grande informa que este sábado 19 de septiembre estarán esperando para poder disfrutar una jornada llena de sabores, productos locales y emprendimientos, además de propuestas para toda la familia. Esto es el Mercado Campesino en Huerta Grande, que se va a estar desarrollando el sábado 19 en el andén del ferrocarril de 11 a 17 horas. Va a haber gastronomía, frutas y verduras, panificación casera, artesanías, manualidades, plantas y semillas agroecológicas, buffet, expo animal y shows. Además, se va a realizar la charla Voz Emprendedor, de la idea a la acción, a cargo del profesor José Daniel Arrieta, licenciado en Administración. Una propuesta para encontrarse, apoyar a los emprendedores y disfrutar de todo lo que hace la comunidad. Bien, antes de la tanda, ¿qué les parece si seguimos escuchando un poquitito de música para ponerle ritmo a este lunes tan gris? Suenan los Babasónicos, nosotros ya volvemos.

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0: Segundo bloque de todas las mañanas y estamos acá en el estudio de colores junto a Gaby Winicky. Bienvenida, Gaby, ¿cómo va?
1: Bien, muy bien. Acá nos estamos quejando del frío. Después, sí, cuando tengamos un programa en el verano, nos vamos a quejar del calor.
0: Calor. Sí, así tiene que ser. Para
1: claro,
0: eso
1: son esas conversaciones.
0: Tenemos micrófonos.
1: Las conversaciones que surgen del clima en el ascensor.
0: Sí, sería. Sí.
1: Bueno, hoy vamos a hablar de lo breve. ¿Cómo es el dicho? Yo no lo sé, vos lo sabés. ¿Cuál? Si más breve, no sé cómo es el dicho, pero bueno, no importa.
0: Si alguien lo sabe, nos
1: dice.
0: Chifla, sí.
1: ¿Por qué digo así y no digo exactamente el término? Uh-huh. Porque, como siempre decimos acá, no encasillamos, no somos profesoras de letra para decir y que alguien. Pero bueno, voy a hablar del microrrelato, la microficción, el texto breve, ¿no? Digamos, todo eso. Si bien doy algunas, no sé si definiciones o diferencias, pero me interesa pensar en la era de hoy, en todo el trabajo que hay en los textos breves.
0: Ajá.
1: A mí me gusta muchísimo los textos breves, me encantan. El texto breve, o sea, lo que es un microrrelato o microtexto, es una narración extremadamente breve que cuenta con una historia completa en pocas líneas.
0: Ajá.
1: ¿No? Lo más importante, que cuenta una historia, ¿está? Pía Barros es una microrrelatista, digamos, chilena, que ella dice, importa contar algo, no pensar algo, ¿está?
0: Sí.
1: Y si bien uno cree que escribir así brevemente es fácil, es re difícil.
0: No, hay que tener un poder de síntesis, saber.
1: Sí, totalmente.
0: Sí.
1: Vamos a ver algunas de las definiciones, pero para ver de lo que es microficción a microrrelato, que dice aquí. Podemos estar equivocados, no es lo importante, pero es una categoría general para textos hiperbreves de ficción. Estoy hablando de microficción, como la palabra lo dice. No siempre cuenta una historia tradicional. La microficción, o sea, puede ser textos que hablen de un tema en especial, o a veces son, por ejemplo, que sirven para la reflexión, juegos lingüísticos, ¿no?
0: Sí.
1: En cambio, el microrrelato es un subgénero específico de carácter narrativo, posee los elementos esenciales de la narración: inicio, conflicto y tensión, y un desenlace que es un giro sorpresivo en pocas líneas, ¿está? Mi último libro es Microtextos Teatrales, que bueno, en cuanto a definirlo por si es más largo, si tiene 10 hojas, si tiene, quiero decir, no, 10 hojas no, de párrafos, lo que tenga, esa definición a mí no me interesa mucho, porque me parece que lo interesante es acercarse a ese tipo de texto, que es lo que buscamos en esta, o sea, no es que digo, lean tal cosa y va a ser de microficción, microrrelato, novela breve, no me interesa. Me interesa en esta columna acercarles algunos microrrelatos, algunos autores, para que puedan
0: ingresar ese mundo.
1: Totalmente, ¿está?
0: Uh-huh.
1: Hay un libro que está acá en la biblioteca, que es fabuloso, que se llama La Sueñera.
0: La Sueñera.
1: Que es de Ana María Shua.
0: Bien.
1: Yo sé que está acá es más, yo lo uso para las improvisaciones, porque es muy interesante. Es re lindo el texto, porque tiene muchas cosas, o sea, con los sueños. Uh-huh. Entonces, es muy... tiene mucho material simbólico de imaginación.
0: Totalmente.
1: Ana María Shua, en una nota, dice que para ella el microrrelato se compara con un rayo que cae, con un estallido, con una fragancia, con un relámpago. Uh-huh. Y dice que ella siempre tuvo la natural tendencia a la brevedad, ¿no? Y ella empezó a escribir poesía, de hecho, en sus narraciones hay mucho de poesía, ¿está?
0: Claro.
1: Empezó a escribir poesía y después empezó a hacer textos muy cortitos, con una onda poética.
0: Claro, ella siempre fue del breve,
1: de
0: los directos.
1: Sí, no sé si puede que nos estemos equivocando y haya otro material que es un poco más largo. Esto de La Sueñera no tiene más de una página y algunos tienen cuatro estrofas de este de La Sueñera. A ver, hay autores importantísimos que escribieron micro textos, cuentistas. Borges, Cortázar, Marco de Nevi, Isidoro Blainstein, Adolfo Bioy Casares. Uh-huh. Y ella se nutrió de toda esa lectura para empezar a escribir sus micro relatos. Ella dice que a ella no le interesa mucho definir y encasillar algo literalmente, si es una cosa o si es la otra.
0: Claro.
1: Porque también se lo preguntan. Dice que la microficción o microrelato es un género fronterizo que limita con el alforismo, con la poesía, con el cuento largo, y anda siempre por ahí, dice ella. Claro. ¿No? Entonces me parece que me pareció interesante.
0: Sí, ¿no?
1: Dice que un consejo que le doy a la gente que quiere empezar a escribir micro relatos o un micro texto, no es que piensen en lo corto.
0: Sí.
1: Porque ella lo que dice, algo que me parece que es fabuloso, es si yo empiezo a escribir un cuento, dice ella, uh-huh, y da para dos páginas, no lo corto. Ese texto no es un micro texto, sino que es otra cosa, como dejar respetar lo que sale del texto antes de encasillarse en lo que es el género, lo técnico y todo lo demás.
0: Claro, podría decirse que ella se sienta a escribir.
1: Exacto.
0: No, después no se dice, voy a hacer un microtexto, digamos.
1: Por eso.
0: Ella escribe.
1: Porque el microtexto no es una síntesis, nada, porque ella dice,
0: claro.
1: A uno le salió un cuento de dos páginas es lo que corresponde, no tiene sentido tratar de achicarlo. Igual hay miles de técnicas y cuestiones para escribir el género, digamos, ¿no? Tiene que condensar una historia a pesar de no contar con muchas palabras. Te tiene que contar, claro, algo.
0: Sí, tiene que cumplir, digamos.
1: Claro.
0: No.
1: Claro.
0: No puede ser microtexto.
1: Claro. Tenemos que encontrar el momento clave de la historia que ha de ser mostrado en un micro relato. Es complicado, no es tan fácil.
0: No.
1: ¿Cuál es el momento álgido de la historia? Seguramente la respuesta podrás construir un texto. O sea, a partir de cuál es el momento álgido.
0: Claro.
1: Hay miles de sitios web porque hay mucha movida. De hecho, yo participé de una movida en la Feria del Libro el año pasado de Carlos Paz, donde se juntaban todos los que hacen microficción, ¿no? Yeah. Ahí voy a leer algunas cosas y voy a nombrar a una persona en especial que me agarró, me dio todo esto.
0: Bien.
1: O sea que vos pones microficción y te salen miles de sitios web argentinos y de partes del mundo donde vos podés entrar a leer cómo se escribe. Yo, para no ser tan tedioso acá y no dar nombres, cómo se escribe, leer microcuentos, o sea, hay miles de cosas. Yo lo que empecé a pensar, sí, es, pero es un pensamiento que dije, ¿será que nació el microtexto porque no estamos leyendo tanto? Porque...
0: Mira, a mí se me pasó
1: bueno,
0: que nuestro poder de atención cada vez es menor.
1: Claro, pero yo también lo dije porque cuando yo escribí los microtextos, los escribí para la escuela, para que los chicos pudieran hacer cosas cortas.
0: Se enfocan,
1: ¿no? Porque dije, claro, me parece bárbaro que lean textos largos en obvio, literatura. Pero en teatro yo necesitaba que el texto sea corto para trabajar específicamente la escena y demás. No, o sea... Me puse eso Nace de una confluencia entre la brevedad ancestral de las fábulas. Uh-huh. Tienen como muchos años, ¿no? De hecho, claro. Por ejemplo, ¿dónde tiene sus raíces, según lo que averigüé acá, que nadie... ¿qué es? En el haiku, que ahora voy a explicar lo que es un haiku, voy a leer. Uh-huh. En fábulas, en aforismos. Ahora, vos entrás en otra cosa y te dice, el microcuento no es un aforismo. Claro, porque el aforismo que viste que dice, por ejemplo, hay quien tira un vidrio en la playa, pero hay quien se levanta, lo recoge, ¿está? Sí. Es como una enseñanza, o las fábulas también. Claro. El microtexto te cuenta una historia.
0: Totalmente. También los microtextos puede ser que venga preguntando y hablando sin saber, ¿no?
1: Claro.
0: Que venga de cierta tradición de narrar las cosas, de que tiene puede que pasar ser en boca en boca y por eso debe ser breve dentro de todo.
1: Sí, no lo sabemos, tampoco lo quiero profundizar acá, pero está bueno, o sea, este pensamiento que a vos
0: lo tiro
1: te
0: al
1: surge,
0: aire.
1: No, claro. Que te surge a vos, que me surgió a mí, porque digo, hace muchos años las abuelas de Plaza de Mayo hicieron un concurso de textos que vos podías mandar por mensaje de texto, el WhatsApp creo que no existía en ese momento, sobre la restitución de los nietos, todo eso. Y son micros textos, son fabulosos, es realmente lo que la gente produjo, esto que a mí me encanta, ante una situación que la gente se ponga a producir, unos textos re importantes. Hablábamos del haiku. ¿Qué es el haiku? Es un poema corto de origen japonés que tiene una regla, que es tres versos donde es cinco sílabas, siete, cinco sílabas.
0: Cinco, siete, cinco.
1: Entonces, por ejemplo, el viejo estanque salta una rana, el sonido del agua. Uh-huh. Después, Octavio Paz tiene uno que dice, sobre la arena, escritura de pájaros, memorias de viento, del viento. ¿Está? Quiero decir, a mí me encanta el haiku también. Yo en la pandemia hice un curso de poesía en plena pandemia y escribimos haikus re importante, porque al tener esa digamos consigna 5 o 7, ese límite que yo digo que el límite ayuda a la creatividad, claro. Bueno, es como muy importante.
0: Sí, porque bueno, con los que vos leíste perfectamente podemos entender todo lo que nos quiere transmitir.
1: Totalmente.
0: Y no es tan fácil, o sea, no es tan fácil, es un buen ejercicio. Para hacer, porque para mí requiere mucha cabeza.
1: Totalmente.
0: Tener en claro qué es lo que uno quiere decir.
1: Por eso,
0: y ahí
1: sí.
0: Sintetizarlo.
1: Después vamos a resumir para que no sea un lío de géneros, uh-huh. Pero también están las fábulas de Esopo, que la fábula más famosa de Esopo son relatos breves protagonizados por animales, uh-huh. Que generalmente dejan una enseñanza, una moraleja. En este caso no es el objetivo de la microficción o
0: claro.
1: Dejar una moraleja. Hay un texto muy conocido cuando ofrece micro relato es que en todas partes aparece que se despertó y el monstruo estaba ahí. ¿Está?
0: Uh-huh. Ah, claro, está bueno.
1: Bueno, ahí encontré, entonces, yo le pedí a Omar Zárate, que es un vecino de aquí de Villa Yardino, que vive en Villa Yardino, que está parte de la gente que trabaja en el centro de jubilados. Él hizo varios microtextos. Voy a contar una anécdota personal, pero a mí me gusta. Y una vez mi mamá me regaló un libro. con los años, pero años, te digo, mi mamá ya se había muerto, un día vengo a una presentación de un libro acá, en la Nogalera, y era ese libro de ese hombre que mi mamá me lo había regalado porque le había regalado otra persona, ¿no? Esas cosas que pasan, ¿no?
0: Sí.
1: Bueno, Omar me trajo un montón de libros, de hecho Omar me conectó con toda esta gente que yo fui a Carlos Paz y todo este movimiento, y en Pilar hay todo un movimiento de este estilo. Entonces lo que voy a hacer ahora es leer algunas cosas que de Omar y otras cosas que él me prestó. Bueno, uh-huh. Voy a leer para que tengan una idea más o menos. Dijo uno que es de Ángel Jurado Quintana, Cambio de Rumbo. No dijo nada cuando le dieron el bolso equivocado en la peluquería. Miró su nuevo carnet, se dirigió a su nueva casa y con su nueva llave entró en una vida distinta. Tenemos ahí bien el principio, sí, el nudo, el desenlace, y tenemos una historia que nos cuenta con un personaje que le pasó algo.
0: Y que intriga.
1: Y que intriga también, sí. Voy por este de Omar Zárate, que se llama, que es el librito, que es Un hilo de imaginación, uh-huh, y otros cuentos pendulares. ¿Se escucha?
0: Sí.
1: Ah, pensé que... No. Después hacemos un resumen de todo para que
0: vayan a buscar y a leer.
1: Tenía un hilo de imaginación con el que visitaba cuevas oscuras, conocía asesinos seriales o seguía amores y desamores. Al terminar, enrollaba el hilo y volvía a ser normal. Este es el... Leo un segundo. Por temor a perder el hilo de su imaginación, comenzó a retenerlo y a ovillarlo. Cierto día el ovillo se le cayó y se enredó todo. Desde ese día sus historias se mezclan, se anudan, desanudan caprichosamente.
0: ¡Ay, qué hermoso!
1: Hermoso, a mí me gusta mucho este libro. Uh-huh. Aparte me encanta la idea del hilo como imaginación, sí, y sí, todo eso, ¿no? Cuando descubrió que el hilo de la imaginación del otro volaba más alto, ató una hojita afeitada en la cola de su barrilete. Ahí nos da todo un panorama, sí, que está bueno también eso, porque nos imaginamos que hay detrás de esto la envidia, lo sangriento, sí, ¿no? Que me parece que es muy interesante.
0: Creo que alguno de los desafíos que proponen los microrrelatos hacia su lector es el uso de la imaginación para completar la historia. Eso sí, es
1: para,
0: hermoso.
1: Y para vivir, porque vos, por ejemplo, la mujer esa del bolso, yo me la imagino toda. Sí. O sea, no hay una descripción del personaje. Bueno, hay algunos que son más satíricos o algunos que se meten con temas ahí. Espera que ahí voy a leer otro de Omar. Y que le volvemos a agradecer la amabilidad que ha tenido, uh-huh, con... Omar me dio uno que se llama Micromanía. Son dos libros diferentes. El otro se llama Un hilo de la imaginación y otros cuentos pendulares. Y este se llama Micromanía. Se llama Juan Salvador Mosquito. Me encanta volar, solo eso. En picada caigo a velocidad. Y 5 milímetros antes del muslo retomo. Subo y los vellitos suben junto a mí. Eso logro. Haciendo en espiral. ¿Espiral? Eso era el humo. No nos olvidemos que era un mosquito, ¿no?
0: Está bueno.
1: Sí. Yo voy a decir que Omar me trajo como varios libros y yo hice una selección porque si no iba a ser. Acá me trajo uno que se llama Cuestión de Hábitos de Roberto Perinelli, que son libros de Macedonia Ediciones, que son microficción.
0: Bien.
1: Este es medio satírico, pero me gusta. Se sabe que los bebés muerden todo, pero hay que tener cuidado, porque del abuelo ya está quedando poco.
0: Bueno,
1: apelan al humor algunos. Sí. Este está bueno también. A Polifemo se le declaró conjuntivitis y no sabe cómo curarse. Compró unas gotas en la farmacia, pero leyó las indicaciones que debe colocarse 2 gotas en cada ojo. Recordemos que Polifemo tiene un solo ojo. Sí. Eso es... lo que rescatamos, me parece que es sumamente valioso pensar esto. Como siempre decimos, la idea es que la gente lea o escriba microtextos. Entonces, La sueñera, de Ana María Ayúa, lo encontramos acá en la biblioteca. No, calculo que alguno de Omar debe estar acá en la biblioteca, que él habrá donado o algo, pero la verdad no lo sé.
0: Habrá que buscar y preguntar.
1: Después estuvimos hablando, bueno, de microtexto, microficción, no definimos, para que la gente pruebe y escribe. Estuvimos hablando del haiku, que es un poema que es 5-7-5, tres japonés, tres versos. Es muy divertido escribir haikus. Digo, bien, cuando no tienen ganas, no saben de qué hacer, es divertido, porque uno empieza a pensar, ay, ¿qué palabra pongo? Porque tiene 3-7 sílabas.
0: Sumas.
1: Claro. Primero entender qué sílabas. Sí. Que hay que saber, yo hago con los dedos.
0: Sigo, ¿viste?, aplaudiendo. Claro. Como en la primaria.
1: Claro, la primaria me costaba horrores. Eso, el haiku, estuvimos hablando y leímos varias cosas de Julio Zárate para, bueno, para que lean, para que escriban, para que compartan y entren en este mundo. Es como la iniciación a este mundo
0: del micro relato.
1: Después buscan si hay otras cosas y demás.
0: Tenemos mensajitos. Ahí justo Gaby nos dice: hola chica, justo iba a preguntar si un micro relato tiene una cantidad de páginas y ya lo contestaste. Abrazo a ambas, nos manda Gaby. Así que le mandamos.
1: ¿La Gaby profe yoga?
0: Sí.
1: Bueno, un beso.
0: La Gaby profe yoga.
1: No, o sea, vamos a contestarle a la Gaby, aparte de que puede que tenga una cantidad, pero no, nosotros acá no lo queremos traer, porque no quiero ponerme muy técnica, porque yo tampoco sé.
0: Claro.
1: Calculo que no. Calculo que bueno, en realidad también. Yo apelo en esta columna que el tema que me parece re importante, que si nosotros nos ponemos en un límite, que lo breve me parece muy rico de indagar, porque a mí me gusta la síntesis, el buscar, el todo eso, ¿no? Siempre digo esto que vos lo sabes, que ¿cuántas palomas hizo Picasso antes de hacer la Paloma de la Paz?
0: Claro.
1: Hay 800.000 bocetos hasta que logró la síntesis, que es una paloma donde no levantase el, o sea, él no levantó
0: el trazo
1: para hacer esa paloma. Pero antes, bueno, por ahí estoy diciendo cosas contradictorias, pero al mismo tiempo ahora María Ayuda dice, no es un relato breve, no es una síntesis, un resumen de algo. Tiene su valor y su peso y su fuerza.
0: Claro.
1: Pero bueno, me gusta la idea de que prueben, de que imaginen, de que no se aten.
0: Está bueno. Y acá Aldo nos manda un mensajito que dice: si es bueno y breve, doblemente bueno.
1: Ahí está. Gracias, Aldo, que nos ha mandado la frase que nos...
0: Teníamos ahí pensando.
1: Claro, ahí está. Gracias. Por lo menos sabemos que nos escuchan dos personas.
0: obvio, le mandamos un abrazo.
1: Y que bueno, sí, ahí está, un abrazo a los dos. Y gracias por colaborar, porque la frase no me salía. Y venía caminando desde mi casa y digo, ¿cómo era la frase? No la busqué. Bueno, espero que les haya gustado, sí, les haya parecido interesante.
0: Bueno, Gaby, hasta el lunes que viene.
1: Hasta el lunes.
0: Nosotros vamos a música y todavía queda bastante acá en todas las mañanas.
2: Un día

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0: Último bloque de todas las mañanas y como, bah, como cada tanto, mientras tengamos esta hermosa posibilidad de que vengan al estudio, tenemos este espacio que es para el centro social de jubilados y pensionados de acá de Villa Jardín, y tenemos nuevamente acá en el estudio de Colores de la Minga a Ana Clara para hablar un poco de eso y las actividades. Bueno, bienvenida Ana, ¿cómo va?
1: Muy bien, Sofi, muchísimas gracias por el espacio, como siempre. Es un placer estar acá y que todos nos puedan ir conociendo un poquito más de las actividades que está realizando el centro día a día. Uh-huh. Nuestro lema, como siempre digo, ahora es que el centro sigue creciendo y es para toda la comunidad. Así que queremos que realmente todos se puedan acercar al centro y disfrutar de todos los talleres y servicios médicos que estamos teniendo día a día.
0: Sí, que también, bueno, siempre hablamos de que se ve este crecimiento, este movimiento lindo que está dentro del centro, y que también, que es un mérito grande, es sostener este crecimiento, sostener este movimiento, porque no es fácil, durante el año se va complicando, uno tiene que ponerle muchas energías, es una tarea difícil, pero que ustedes le están llevando a cabo muy bien.
1: Sí, la verdad que sí. Se formó como si fuese una especie de subcomisión de eventos, comunicación y recreación.
0: Bien.
1: En la cual, bueno, estoy bastante comprometida en lo que es comunicación.
0: Sí.
1: Por eso siempre estamos molestando o pidiendo un espacio aquí en la radio para que todos nos sigan conociendo, como decía uh-huh. recién. Aunque el momento, este día más que nada, queremos hacer énfasis en un evento que vamos a tener este domingo que viene.
0: Bien.
1: Domingo 13 a partir del mediodía, no es de noche, es de mediodía.
0: Qué lindo.
1: O sea que va a ser desde el mediodía hasta que las velas no ardan, como se dice. Es una peña solidaria, como tantas que se han hecho en el pueblo, en el cine teatro, en alguna institución. Esta vez la vamos a hacer nosotros en el Centro de Social de Jubilados y Pensionados de acá del pueblo, a beneficio de la familia Celentano. Uh-huh. Muchos por ahí los conocen, algunos no. Vivi Contino, que es la esposa de Gustavo Celentano, es nuestra profesora de gimnasia en el uh-huh. centro. Y aparte, bueno, amiga, por supuesto. Y Gustavo, muchos lo conocen como el pájaro Celentano. Él es un extraordinario músico y sonidista. Él es el que nos hace el sonido cada evento que tenemos en el centro.
0: Sí, y que en varios lugares del pueblo lo hemos visto.
1: Exactamente.
0: ¿Sí?
1: Acá en el Nodo también suele estar él colaborando con los eventos que hacen las chicas. Uh-huh. Él tuvo que ser intervenido el 11 de agosto, en forma urgente, del corazón. Se descompensó y, bueno, era todo del corazón, así que tuvo que ser operado y, bueno,

0: Y tal cual, vos dijiste la palabra justa. La verdad que es impresionante la garra que tiene, las ganas de salir. Pero bueno, sabemos que es difícil, que ellos son cinco de familia, tiene tres
1: Claro.
0: hijos. Y bueno, es
1: Sí,
0: difícil
1: son
0: y
1: momentos
0: más.
1: difíciles, además.
0: Exactamente, más hoy día. Entonces, qué mejor que darles una mano a nosotros desde el centro. Con la colaboración de todo el pueblo, porque tenemos un pueblo sumamente solidario. En cada evento que se ha hecho, estamos presentes todos, de una forma o de otra, o asistiendo, o colaborando, o comunicando también, porque a veces vos lo sabés muy bien, Sofi, el boca en boca es muy importante.
1: Totalmente, totalmente.
0: A veces por ahí no todos escuchan radio, no todos utilizan Facebook o Instagram, pero con que uno, dos o tres personas lo hagan y después se enteren
1: Lo
0: y lo
1: comenten.
0: comenten, eso para nosotros y yo creo que para todos es muy, muy importante. También para este acto, para este evento, yo particularmente le pedí a la gente de la MUNI, tanto a Mariano de Cultura como a Leo de Turismo, que por favor no nos pongan un evento el mismo día, porque bueno, más una peña, ¿no? Nosotros hemos tenido el evento el último bingo que hicimos, que justo coincidió con una peña solidaria también.
1: Claro.
0: Bueno, obviamente el público fue un poco dividido, un poco en la peña, un poco en el bingo.
1: Claro, totalmente.
0: Entonces, a veces estamos tratando con los chicos de la MUNI de ponernos de acuerdo para que no nos coincidan las fechas de eventos,
1: Claro.
0: para que, bueno, para que todo el pueblo pueda ir a uno y otro fin de semana puede ir a otro, y así todos los fines de semana tener algún lindo evento en el pueblo para poder disfrutar en familia.
1: Totalmente, totalmente. Dame más detalles de esta peña solidaria. ¿Cómo hay que hacer para ir?
0: Les cuento.
1: ¿Va a haber para comer? ¿Cómo va a ser?
0: Bueno, bárbaro. Mira, te comento. Inicialmente habíamos hablado de una entrada de 5 mil pesos anticipada, o sea, reservada anticipadamente. ¿Para qué? Para tener un poquito un control de cuántas personas más o menos pensábamos que iban a venir por el tema de la comida.
1: Sí.
0: Que vamos a tener un buffet accesible
1: Ah, qué
0: de
1: bien.
0: choripanes y de empanadas
1: Ah,
0: de carne.
1: qué rico.
0: Pero alguna cosita también vegetariana para aquellos que no comen carne.
1: Claro.
0: Está todo fríamente calculado, diría el Chapulín. Entonces, lo que tienen que hacer, y después, bueno, habíamos pensado que en puerta íbamos a cobrar un poquito más para que la gente se anote antes, ¿sí?
1: Claro.
0: Pero a último momento hemos decidido, de común acuerdo con los beneficiarios, en que la entrada sea únicamente de 5 mil pesos.
1: Bien.
0: Entonces, ¿por qué? Porque la gente está con muchos problemas, con muchas cosas, no sabe si van a poder ir el domingo, por ahí no tienen la casa de decir, uy, tengo que anotarme antes porque si no voy a pagar un poco más.
1: Claro.
0: Entonces se decidió hacer una sola entrada a 5 mil pesos, menores de 10 años no abonan.
1: Bien,
0: ¿Por qué?
1: importante.
0: Queremos que sea una reunión familiar, que la familia pueda estar presente.
1: Sí.
0: Tenemos un predio grande, aquellos que lo conocen, para que los chicos por ahí menores puedan llevarse una pelota, puedan jugar a la pelota, puedan jugar a lo que quieran, y también puedan bailar, por supuesto, y disfrutar. La grilla de artistas es muy grande,
1: Así.
0: es muy grande. La gente quiso colaborar muchísimo, los músicos han querido colaborar con Gustavo el Pájaro Celentano, así que ya prometieron su presencia, por ejemplo, Walter Aguirre, Marcelo Ducal, Ricardito Pucheta,
1: Sí.
0: el dúo de baile de tango de Candela Gutiérrez y Juanpi, que muchos lo conocen, se ofrecieron para hacer algún bailecito de tango, o sea que no solamente folclore vamos a
1: Claro.
0: tener, también tal vez de la mano de Marcelo Ducal o de algún otro de los que se van a acercar, podemos tener algún otro tipo de música también,
1: Bien.
0: para que realmente sea bien popular.
1: No, bien, hermosa, hermosa se está armando. Y bueno, algo que no quería dejar pasar, que lo mismo, 5.000 pesos es una entrada muy accesible. O sea, es difícil encontrar espectáculos que estén a esos precios, y es una hermosa oportunidad.

0: para contribuir. Así que también para destacar eso, digamos, que el valor de la entrada es muy acorde.
1: Exactamente, tratamos de mantener más o menos los valores estos, como sabemos que hay otras peñas solidarias que tienen este tipo de valor. Entonces, queríamos hacerlo también de la misma forma, ya que todos los artistas que hemos convocado y más que nada que se han ofrecido,
0: Claro.
1: lo hacen realmente a voluntad.
0: Mira.
1: Por supuesto que algo para comer y tomar les vamos a dar,
0: No puede faltar,
1: No
0: no
1: puede
0: puede
1: faltar
0: faltar.
1: eso para ellos, pero la verdad que la convocatoria en cuanto a la parte artística ha sido muy buena y como te comentaba, Sofi, la gente no está con la cabeza para decir, uy, tengo que llamar antes para reservarla porque si no voy a pagar más. No, quisimos que todo el mundo pueda ir, aunque sea último momento. Ay, había una peña en el centro de jubilados,
0: Claro,
1: ahí vamos.
0: que vayan, sí.
1: Así que,
0: Que se
1: ya.
0: sumen, que no se queden con las ganas, porque además es un espacio, como vos decías, enorme por fuera, por dentro,
1: Exacto.
0: y por lo que estás contando, va a ser un clima de estar ahí muy
1: Sí.
0: lindo, porque se está haciendo todo con mucho cariño.
1: Exacto. Por ejemplo, mira, te comento algo así muy, muy rapidito. Ayer tuvimos un cumpleaños de una socia colaboradora. Fue tan lindo, éramos como 30 y pico de
0: Oh, un
1: personas.
0: montón, sí.
1: Y bueno, y ahí disfrutamos un montón y bailamos y bueno, y la verdad es hermoso el espacio que se ha formado en el centro.
0: Claro.
1: Es realmente como uno dice, está armada la frase, pero realmente es una gran familia, una linda familia con muy buena energía y como vos comentabas, la gente está notando, la gente del pueblo está notando el crecimiento que tuvo el centro de jubilados,
0: Claro.
1: el crecimiento en cuanto a lo que ofrece, a los talleres que se ofrecen, al espacio que se ofrece, al alquiler del salón también, porque es un salón enorme, con capacidad
0: Sí.
1: de 160 personas, pero cómodamente.
0: Calefaccionado, a punto siempre.
1: Exactamente. Entonces, queremos que la gente también recuerde eso, que hemos tenido muchos alquileres, la verdad, a lo largo del año, mucha gente que confió en el salón del centro, que es hermoso, y bueno, ha estado yendo. Y la verdad que lo que se está logrando es lo que la familia Micono creo que tuvo la intención
0: Claro.
1: de inaugurar ese espacio con esa finalidad, de que sea realmente para toda la comunidad. Porque mucha gente a veces que yo me encuentro en la calle me dice, ah, vos sos la señora del centro de jubilados, porque bueno, por los videitos que
0: Claro, sí.
1: caraduramente me publico en el Facebook, pero bueno, la gente me dice, sí, la verdad, que bueno, qué lindo que está. Entonces yo los invito siempre a que vayan, espíen una clase, vean cómo son los
0: Claro.
1: talleres, que no son por PAMI. Eso lo recalco porque por lo menos por ahora no son por PAMI. Entonces, todos los prestadores, tanto sea en la parte consultorios, médicos, que tenemos una linda cartilla de especialistas
0: Sí.
1: en odontología, kinesiología, neumonología, neurología, la parte también de terapias holísticas. No quiero olvidarme de ninguno porque si no después me retan. Después, las chicas tenemos dos, una peluquería que hace peluquería básica, porque todavía no tenemos lo que sería el salón con agua caliente, con todo ese tipo de cosas. Entonces es más que nada cortes,
0: Sí.
1: manicuría y pedicuría. Y después tenemos sí, una colaboradora también que hace exclusivamente manos y pies. Y bueno, enfermería, tenemos 3 veces por semana también, por la mañana. Y algo importante que les quiero decir siempre y recalcarles a todos, que de lunes a viernes, de 10 de la mañana a 12 del mediodía, siempre tienen quien los atienda para preguntar cualquier duda que tengan, para hacerse socios. Todavía la tarifa es muy baja, estamos en 2.000 pesos por mes,
0: Claro,
1: con
0: sí,
1: un
0: ¿no?
1: bonito de 500 el que pueda, porque bueno, para poder aumentar la cuota un poquito, tenemos que tener una asamblea, bueno,
0: Claro,
1: cosas
0: claro.
1: legales que hacen falta. Entonces, les pedimos algún bonito contribución de 500 pesos, por ejemplo. pero los beneficios que está dando el centro son que los aranceles de los talleres son muy accesibles.
0: Sí, totalmente.
1: Estamos hablando de 18.000, 20.000 pesos por mes para dos clases por semana, dos veces por semana. Algunos por ahí cobran un poco más, pero están 2 horas cada taller. O sea que realmente el centro lo que está tratando de hacer, y todos los colaboradores, ya sean los talleristas, los profesionales en el área salud, son conscientes que están haciendo un bien a la comunidad en sí. Uh-huh. Y a los jubilados, por supuesto, ¿no?
0: Totalmente.
1: Así que, y la gente que me ve a veces o pregunta, yo no estoy jubilada o jubilado todavía, y pues ningún problema. De hecho, tenemos una profesora que hoy lo comentaba también con otras personas, que hace danza contemporánea, que es Agustina Mieva, y los jubilados no podríamos hacer esa danza, muy acróbata. Después también tenemos a Candela Tovares con su escuela de danza. Uh-huh. Para chicos de 5 a 15 años.
0: Claro.
1: Entonces, realmente es para toda la comunidad.
0: Por eso es un centro social, digamos.
1: Exactamente, esa es la palabra clave. No es un centro de jubilados, netamente.
0: Claro.
1: Donde van solamente los viejitos, como nos dicen todos. No somos todos viejitos. Cambió mucho eso cambió mucho con las generaciones y con los años. Uh-huh. Antes realmente una persona de 70 años y bueno, estaba recluida en su casa tejiendo o jugando a las cartas con sus nietos. Hoy no, eso cambió muchísimo y eso la gente lo puede ver en el centro social de jubilados y pensionados de Yardino, realmente.
0: Ana, antes de despedirnos quiero que remarquemos dónde podemos encontrar la información de todo lo que va sucediendo.
1: Bueno, primero en las radios, como acá, en este espacio que vos nos das, en el espacio que también nos da la otra radio del pueblo, que es la UNE también, con César. Después en la página de Facebook. Uh-huh. Del Centro de Jubilados, que por ahora se mantiene con la letra C en amarillo. Eso lo recalco, ¿por qué? Porque todavía están abiertos unos Facebook de otras comisiones, de otros momentos del centro, que siguen vigentes, y por ahí alguien publica ahí, pero no es la página oficial.
0: Bien,
1: del centro.
0: Perfecto.
1: Que es la que tiene la famosa C en amarillo.
0: C en amarillo, no olvidar.
1: Que en algún momentito, no muy lejano, creo que se va a cambiar por un logo oficial del centro. Bien. Actual. Y también por Instagram, que bueno, estuvo un poquito sin actividad, porque la que llevaba a cabo esa actividad de Instagram era justamente Vivi Cantino. Claro. Y bueno, que por todo este tema no ha podido estar actualizándola. Pero, y después también llamando al 35 48 50 90 92, para hacer alguna averiguación. Igualmente en los flyers, hay gente que no sabe qué es un flyer, los famosos afiches, ¿no? Propagandas que se ponían, ahí tienen los teléfonos. Bien. Tanto sea de los talleristas como de los profesionales, para pedir sus turnos. Para esta peña, que, uh-huh, que es lo fundamental de esta reunión con vos. Sí. Es que es a partir del mediodía, abierta para todos, con un valor único de 5.000 pesos, ya sea que llamen, aquellos que quieran llamar, como para nosotros tener una idea de cuántas personas.
0: Bienvenido,
1: van a asistir.
0: Claro.
1: Bárbaro. Si no, no se hagan ningún problema. El día domingo, al mediodía, los esperamos. Ustedes llegan, abonan tan solo 5.000 pesos. Menores de 10 años, como ya lo comenté, va a ser gratuito, para que realmente sea una fiesta familiar. Uh-huh. Y que recuerden que, bueno, que cada evento que se hace en el centro es para toda la población, para toda la comunidad del pueblo. Y lo lindo que tiene, que mucha gente que no utiliza estos medios, o no escuchan radio, o no utilizan Facebook ni Instagram, con que alguno lo escuche y después haga, como decíamos, el boca en boca, al centro lo ayuda un montón, y queremos que más gente se acerque para que realmente conozcan la movida que está teniendo el centro, todo lo que se puede hacer, las ideas que también recibe el centro.
0: Claro.
1: Porque hay mucha gente que tiene buenas ideas y por ahí quedan ahí en el anonimato, y bueno, que se acerquen, que lo comenten, talleristas, hay mucha gente que se está ofreciendo. Estamos un poquito demorados a veces con las resoluciones.
0: Sí, pero bueno, se va haciendo, digamos.
1: Se va haciendo, se van recepcionando ideas, talleres. Queríamos volver a los domingos de juegos, tarde de juegos, que eso se había hecho en dos ocasiones y era muy lindo porque recordemos, Sofi, que hay mucha gente grande sola.
0: Claro.
1: Que sus hijos se fueron a vivir a otro lugar o que sus hijos se casaron y se fueron del nido. Algunos han quedado viudos, han quedado solas o solos y no tienen de pronto dónde ir.
0: Claro.
1: Bueno, que se acerquen al centro. Gente que ha venido nueva de otros pueblos, que son por ahí matrimonios grandes, que han decidido vivir acá en las sierras y no tienen todavía contacto con otras personas. Entonces, que se acerquen al centro porque van a encontrar esa calidez con la que todos son recibidos y es lo que queremos. Y recordarles que los días miércoles, al mediodía, se reúnen los muchachos.
0: Bien.
1: Y los días viernes nos reunimos las chicas. Los muchachos empezaron tímidamente con 4, 5, 6. Hoy son más de 25.
0: Wow,
1: los que se reúnen al mediodía a disfrutar de una rica comida, de música. Está Adrián con su bandoneón, otros que se acercan con sus guitarras, incluso Gustavo el Pájaro Celentano está muchas veces presente y ahora se ha empezado a acercar nuevamente al centro. Así que creo que no nos quedó nada en el tintero, Sofi.
0: No. Pero bueno, cualquier cosa ya saben dónde comunicarse, dónde poder acercarse, más específicamente este domingo, recuerden. No sean tímidos, vayan, no han reservado, no pasa nada. Además a comer rico, por supuesto. Así que bueno, el espacio está siempre para ustedes acá, Ana.
1: Y la dirección, que no la dijimos por las dudas, porque hay gente que no sabe dónde estamos ubicados. Estamos en la calle Ada Giono de Micono 584. Estamos a media cuadra, una cuadra del Boulevard La Cañada y a dos cuadras de la ruta. Para aquellos que todavía nunca se han acercado hasta el centro.
0: Excelente, Ana. Bueno, un gusto como siempre.
1: Muchísimas gracias, Sofi, por el espacio. Que tengan una muy buena semana a todos.
0: Nosotros nos despedimos, ya se nos va el programa, quedamos con música, obviamente. Pero decirles que, bueno, mañana se quedan con los especiales de todas las mañanas y nuevamente en vivo el miércoles acá a partir de las 10:30. Gracias por estar del otro lado. Se quedan con los informativos del mediodía.

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1: 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Y si no hay comida, no lo culpo. Si se alimenta de su propio cuerpo, como los pulpos, no morirá.

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15: El 2 de septiembre fue el Día de la Industria. La fecha recuerda aquel día de 1587, cuando zarpó la carabela San Antonio, con tejidos y harina de Santiago del Estero. Un primer gran símbolo de la producción local. Pero, a más de 4 siglos de aquel hito, la realidad actual nos obliga a transformar el festejo en un reclamo urgente. Hoy, la estructura productiva del país atraviesa una fractura histórica. Por un lado, los sectores vinculados a la energía y a la producción primaria, como Vaca Muerta, las sustancias químicas y el papel, sostienen el timón. Por el otro, hay una crisis profunda en las actividades que dependen del consumo interno. La industria textil, la indumentaria, la maquinaria y la automotriz están sufriendo caídas severas. La situación es crítica y los números preocupan. Hoy, 4 de cada 10 máquinas en el país están completamente paradas. Y hay más. Desde que comenzó esta recesión, la industria ya perdió cerca de 90.000 puestos de trabajo registrados. Argentina tiene recursos para ser autosuficiente. Sin embargo, la dolarización de las tarifas y la falta de cuadros tarifarios diferenciales contrastan con cualquier modelo de desarrollo soberano. La improvisación oficial también llevó a la compra de urgencia de barcos a precios que duplican el estándar internacional, con exigencias de pago en efectivo. La energía funciona así, prioritariamente para generar divisas destinadas al sector financiero internacional, mientras quedan en segundo plano las necesidades del entramado productivo local. A esto se suma una apertura comercial que llena las góndolas de productos importados, mientras nuestras pymes enfrentan costos logísticos altísimos y tarifas de luz y gas que subieron entre 3 y 5 veces. Por eso, muchos sentimos que hoy no hay nada para festejar. Lo que se necesita de manera urgente son medidas concretas: bajar las tasas de moratorias, reconstruir el crédito para la producción, frenar la importación indiscriminada y dar contención frente al aumento desmedido de los servicios públicos. El 2 de septiembre ya no puede ser solamente un festejo del pasado. Tiene que ser también un recordatorio urgente de lo que debemos proteger hoy. Porque la industria nacional no se sostiene sola. Defender a las pymes y defender el trabajo argentino es, en definitiva, defender el futuro de nuestro país.
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17: Saludos a América Latina y el Caribe. Es un placer estar con ustedes en otro Contacto Sur matutino. Desde Radio Ceibo en la República Dominicana, Mario José les saluda. De inmediato nos vamos con los titulares. En Panamá, de la soberanía a la defensa ambiental, las juventudes vuelven a organizarse. En Venezuela, organizaciones de padres y madres ponen en duda que haya condiciones para iniciar un nuevo año escolar. En México, se registran 132.534 desaparecidos, el 98% corresponde a los últimos 20 años. En El Salvador, piden libertad para maestra condenada a 16 años de prisión. Y en República Dominicana, continúan los desalojos y los problemas de acceso a la vivienda en El Ceibo.
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17: Gracias por seguir con nosotros en Contacto Sur. De inmediato, los detalles. En Panamá, de la soberanía a la defensa ambiental, las juventudes vuelven a organizarse. Desde Radio Temblor Internacional, en Panamá, reporta Dani Betsy Batista Guevara.
18: El pasado 29 de agosto se realizó el foro Juventudes en Acción por un Panamá Libre de Minería en la Facultad de Derecho de la Universidad de Panamá, organizado por el movimiento Panamá Vale Más Sin Minería. En dicha actividad se desarrolló un espacio formativo sobre los desafíos ambientales del país. Luego se reflexionó sobre la participación de las juventudes en la lucha contra el extractivismo minero y al finalizar se abrió un periodo para definir posturas y acciones comunes ante la situación actual que pretende el gobierno de reabrir la minera. Se observa con preocupación el interés de sectores empresariales y gubernamentales de imponer el extractivismo minero sobre nuestros ecosistemas y el despliegue de una maquinaria mediática agresiva con el objetivo de influir en la conciencia social de las juventudes y la población en general para que se acepte a Panamá como un país minero, lo cual pone en peligro oportunidades de supervivencia y sostenibilidad en un momento crítico de graves cambios en los escenarios climáticos. Escuchemos declaraciones de representantes de las juventudes organizadas contra el extractivismo y por la vida en Panamá.
19: Hemos tenido que sentirnos capaces de una lucha para poder llevar un pueblo a la calle a luchar en contra de estos proyectos que lo que hace es robarnos nuestra naturaleza, robarnos nuestra cultura, nuestro idealismo, nuestra buena vivencia. Y pues la experiencia que he tenido en esta lucha no ha sido la más buena que puedas compartir, porque como sabe, vengo de la comunidad de Quia, una comunidad directamente afectada por el proyecto hidroeléctrico de Barro Blanco, el cual hasta el momento donde nos encontramos, estamos sufriendo tanto los adultos y los niños por falta del vital líquido, por falta del transporte, de trasladarnos de un punto a otro, y en muchas otras ocasiones cuando hay muchas enfermedades, los niños se enferman, no podemos sacarlo. Estamos así. Hasta el momento no se ha hecho justicia todavía.
20: Queremos un Panamá mejor, queremos un Panamá digno, queremos un Panamá donde ese supuesto progreso no implique dejar a nadie atrás. No vengan empresas extranjeras para sacar a personas de su hogar y que ese dinero se lo quede a alguien que no tenemos ni idea cómo se llama en España o en Bélgica o en Estados Unidos. Eso es un crimen de lesa humanidad y por eso reconocemos nuestro lugar en la historia de luchar contra esta injusticia capitalista, colonial y racista también, porque es racista. Es la gente del norte global, eurocéntrica, blanca, viniendo hacia las personas indígenas, o en África a las personas negras, o en Asia a las personas de distintos grupos étnicos también, a destruir sus hogares para acumular todo en Europa y Estados Unidos. Esa es la lucha.
18: Las juventudes panameñas han jugado un papel importante en la historia nacional, en las luchas por la soberanía, por los cambios sociales, y recientemente, en el año 2023, las movilizaciones en todo el país contra el contrato minero. Desde Panamá, soy Dania Betsy Batista Guevara, de Radio Temblor Internacional para Contacto Sur.
17: Ahora nos vamos a Venezuela. Allí, organizaciones de padres y madres ponen en duda que haya condiciones para iniciar un nuevo año escolar en la fecha oficial, luego de los terremotos. Desde Venezuela, Alexander Medina.
21: A tan solo poco más de una semana para el inicio del nuevo año escolar 2026-2027 en Venezuela, todavía reina la incertidumbre entre las familias, sobre todo en las zonas impactadas por el doblete sísmico del 24 de junio. El ministro de Educación fijó como fecha de comienzo el próximo 14 de septiembre. Según los datos que él mismo ha venido aportando, más de 900 escuelas y liceos quedaron afectados por los movimientos telúricos. La mayoría necesita una reconstrucción total. Los demás, reparaciones importantes. Ante este panorama, Nancy Hernández, integrante de la directiva de la Federación Nacional de Sociedades de Padres y Representantes, FENASO Padres, alertó que hasta la fecha se desconoce mucha información al respecto.
22: Una demanda sobre la crisis profunda que había no solamente en el infraestructura escolar, sino además, como solemos decir, que nuestros docentes y estudiantes estaban terminando el año escolar 25-26 en barreno, es decir, con muy bajo salario, con condiciones deplorables de todo el proceso de enseñanza-aprendizaje, situaciones en las cuales la escasez del programa de alimentación escolar, la escasez de servicios públicos como agua y electricidad, agua por tuberías, electricidad en horarios normales, por la falta de conectividad, hacía muy difícil la situación de nuestra educación básica, vale decir, también en el caso universitario, pero en lo que nos toca hoy de nuestro sistema de educación básica, que se agravó y se quebró profundamente a raíz de los sismos del 24 de junio. Se va a iniciar un nuevo año escolar que debemos recordar que legalmente comienza el 16 de septiembre de 2026, es decir, el primer día hábil de la segunda quincena de septiembre, tal como lo señala el reglamento de la ley orgánica de educación, que aún todavía en ese sentido no ha sido modificado. Dos días más no significa una vuelta a clases normal. Y en segundo término, ¿en qué condiciones van nuestros docentes y nuestros estudiantes a iniciar ese nuevo año escolar? No conocemos una instrucción del Ministerio de Educación en este momento, salvo iniciativas propias de las instituciones escolares, como el caso de ABEC, como en el caso de Fe y Alegría, del movimiento Fe y Alegría, están preparando a sus docentes para, primero, en el proceso de acompañamiento socioemocional, porque también fueron víctimas de esta situación, pero además para darles herramientas que permiten recibir a esa población que no sabemos en qué condiciones está.
21: Hernández propuso que en los primeros días de clase se implemente una flexibilización curricular que priorice el acompañamiento socioemocional tanto para los docentes como para los estudiantes, destacando la importancia de la escucha activa en las aulas antes de iniciar el pensum académico formal, permitiendo que tanto el personal docente como los alumnos puedan procesar el trauma colectivo tras los eventos sísmicos de hace más de 2 meses. Desde Venezuela, Alexander Medina para Contacto Sur.
0: Pasamos a El Salvador. Allí piden libertad para maestra condenada a 16 años de prisión. Desde El Salvador, en Radio Yeseuca, Katy Ventura.
1: Reina Vanessa Hurtado Serna, maestra de parvularia, con 10 años de servicio en la Escuela Municipal de Ciudad Futura, fase 1, cumple casi 4 años privada de libertad en el Centro Penal de Apanteos, tras ser detenida durante el régimen de excepción. El Frente Magisterial Salvadoreño exige su libertad. Reina Hurtado fue detenida el 11 de noviembre de 2022, cuando se dirigía al centro escolar. Según Idalia Zúñiga, representante del gremio magisterial, inicialmente fue acusada de agrupaciones ilícitas a partir de una denuncia anónima. Según el Frente Magisterial, el 24 de diciembre de 2022, el Juzgado Especializado de San Salvador ordenó su libertad bajo una fianza de $2,000, luego de que la defensa lograra desestimar ese delito. Familiares, amistades y personas cercanas al centro escolar reunieron el dinero para pagar la fianza. Según Zúñiga, la docente no recuperó su libertad porque posteriormente fue señalada de otro delito, obstrucción de libre tránsito. Para este segundo proceso, Reina fue condenada a 16 años de prisión, una pena que Zúñiga considera desproporcionada. A la vez cuestiona que no corresponde con los criterios establecidos en la legislación salvadoreña.
2: Nosotros como Frente Magisterial consideramos que esto es una persecución ya política porque no le dan libertad a la compañera. Se comprobó, ¿verdad? Es más, la familia considera que los 16 años que le han puesto, ¿verdad? Le han impuesto a la compañera, no es la cantidad de tiempo que se recomienda.
1: El gremio también expresa preocupación por las condiciones físicas y de salud mental de la docente durante su permanencia en el penal de Apanteos. Zúñiga afirma que han recibido información de personas que recuperaron su libertad de ese centro penitenciario y que han alertado sobre el deterioro que estaría enfrentando Hurtado.
2: Como Frente Magisterial nos duele profundamente que nuestra compañera, siendo inocente, esté desde el año 2022 guardando prisión. Así de que nosotros no nos vamos a cansar en sacar, ¿verdad?, a la luz y decir, ¿verdad?, que pedimos, que exigimos justicia para nuestra compañera Vanessa Hurtado, que dedicaba el día completo a la formación de la primera infancia en Cuscatlancingo.
1: A la situación que vive la docente se suma el impacto económico para su familia. De acuerdo con Zúñiga, los $2,000 entregados como fianza en el juzgado y que, según las sindicalistas, serían devueltos a la familia, lo necesitan para cubrir sus gastos. El Frente Magisterial Salvadoreño demanda la libertad de Reina Vanessa Hurtado Serna. Cuestiona tanto la condena como las condiciones en las que permanece privada de libertad. La gremial sostiene que su caso debe ser revisado bajo garantías del debido proceso y respeto a sus derechos fundamentales. Para Contacto Sur, informó desde Radio YSUCA en El Salvador, Katy Ventura.
16: América Latina y el Caribe
14: en 15 minutos.
0: En México se registran 132.534 desaparecidos. El 98% de estos corresponde a los últimos 20 años, pero no son números, son víctimas de un paradigma fallido, señalan colectivos en el marco del Día Internacional de las Víctimas de Desaparición Forzada. Reporta desde Radio Teocelo, Reina Melchor Rivas.
23: Antonio Taylor de la Cruz.
24: Presente, ahora y siempre.
23: César de Jesús Santo Romero.
24: Presente, ahora y siempre.
23: Rosa Lidia García Pérez.
24: Presente, ahora y siempre.
25: Cada 30 de agosto desde el año 2011 se conmemora el Día Internacional de las Víctimas de Desaparición Forzada. En este 2026, colectivos de diversos puntos del país salieron a las calles para exigir a las autoridades avances en las investigaciones. A través de un boletín, la Asamblea Veracruzana de Iniciativa y Defensa Ambiental La Vida señaló que en México se registran 132.534 desaparecidos. El 98% corresponde a los últimos 20 años, pero no son números, son víctimas de un paradigma fallido. Aquí en Jalapa, Eric Campos Velázquez desapareció a inicios de agosto. Es hijo de una madre ambientalista y activista de la región de Jalapa, Veracruz, Rosalba Campos. Mientras en Poza Rica hubo otra marcha por parte de integrantes del colectivo María Herrera.
3: Sí, mi nombre es Emiliano de Luna Cruz, originario de Tecolutla, Veracruz. Nosotros perdimos a nuestro hijo el 18 de junio del 2026. Hoy está cumpliendo 73 días de desaparecido. No sabemos si por las autoridades o por la delincuencia organizada. 73 días buscándolo y seguimos buscándolo. No pararemos de buscarlo hasta que regrese a casa. Por eso estamos aquí en Poza Rica, en esta manifestación de una marcha por el colectivo María Herrera.
4: Mi nombre es Maricel Almazán Gil. Busco a mi papá, José Concepción Almazán Hinojosa, secuestrado el 28 de agosto del 2024. Y si pudiera hacer algo o decir algo, sería que el apoyo de las autoridades se haga presente, que nos ayuden a encontrarlo a él y a las personas que saben que puede estar en el lugar donde ellos ya saben. Y eso es lo más importante, que los desaparecidos sean encontrados para que puedan regresar a sus casas.
5: Mi nombre es Mairene González Arellano y busco a mi hermana Guadalupe González Arellano, conocida como Gretel. Desapareció el 24 de septiembre en el 2017 en Tuxtla, Veracruz.
6: Seguimos buscando a mi hermano, ya tiene 2 años y 3 meses en la búsqueda. Lo sacaron de su domicilio, gente armada. Pedimos que las autoridades se pongan al corriente con eso. Pero nada más queremos que nos apoyen en la búsqueda. Mi hermano es José Alfredo Martínez Juárez y mi nombre es Joel Martínez Juárez. Ahí en Plan de Ayala, de aquí de Tihuatlán, Veracruz.
25: Son algunas voces que claman el apoyo de las autoridades y la pronta aparición de sus seres queridos. Con información de Víctor García para Contacto Sur, reportó desde Radio Teocel en Veracruz, México, Reina Melchor Rivas.
0: Por último, nos vamos a República Dominicana, y es que allá continúan los desalojos y los problemas de acceso a la vivienda en el Ceibo. Reporta desde Radio Ceibo, Patricia Rossetti.
7: Saludos, América Latina y el Caribe. El acceso a una vivienda digna es un derecho fundamental, pero no todo el mundo tiene acceso a ella. Y el acceso a la vivienda es un gran problema en el Ceibo. Hay suficientes terrenos, pero la mayoría están ocupados por los campos de caña de azúcar o de familias que no los venden ni los ceden, dice en Radio Ceibo la lideresa comunitaria Ruth Romero. Comprar terreno es muy caro y las personas pobres no tienen dinero para ello. Viven donde y como pueden, en viviendas muy humildes, y muchas veces son desalojadas.
8: Para el pobre no hay vivienda, carecemos de vivienda. Y si usted se fija, aquí los gobiernos o las autoridades no dicen vamos a hacer un plan de vivienda para esas personas que lo necesitan. Aquí no hay una ONG que se empodere y que diga a través de esta ONG, en combinación con el gobierno o con las autoridades o con las juntas de vecinos, vamos a hacer X cantidad de vivienda.
7: Es necesario un plan de vivienda, pero cuando los hay, van destinados a los que ya la tienen, dice Ruth Romero.
8: Y cuando el gobierno construye casa, siempre se le distribuyen a las personas que tienen más casa y que tienen más casa. Entonces, el que no tiene se queda sin casa.
7: Ramón de Azar es un campesino afectado por los desalojos y también pide, a través de los micrófonos de Radio Ceibo, un plan de vivienda para los más necesitados, para los más desfavorecidos, porque el pobre no consigue un techo en este pueblo. Y que ese plan no lo lleven los políticos, que lo lleve la Iglesia Católica, que sea distribuido con honestidad. Hace un llamamiento al presidente de la República. Mucha gente vive en casitas de hojas de zinc y cartón.
26: Entonces no hay una puerta donde tocar. Yo quiero hacer un llamado al señor presidente de la República, que por favor, que una vez se sensibilice con los pobres de Santa Cruz del Ceibo, porque este pueblo no hay quien nos defienda, no hay quien nos ayude, y yo soy oriundamente de aquí, y de verdad que lo que he visto es atropello para los pobres. La situación dura, nadie puede pagar un alquiler, ¿y dónde vamos a vivir? En una casita cobijada de zinc por delante y techada de cartón. Así está la gente viviendo.
7: Estos vecinos del Ceibo, dice Ramón de Azar, se sienten huérfanos.
26: Que aquí no tenemos voz, aquí los que están arriba no nos escuchan. Entonces queremos que ya ese flagelo de maldad y atropello hacia el pueblo se termine. Yo también hago un llamado a los derechos humanos, a los que salen a reclamar para el pueblo, para las personas que lo necesitan. Estamos huérfanos de pies y manos. Entonces, ¿quién nos defenderá, como dice el Chavo?
7: Solo piden una vivienda digna, un derecho fundamental. Desde Radio Ceibo, en República Dominicana, les ha informado Patricia Rossetti.
0: Así llegamos al final de este Contacto Sur correspondiente al día de hoy y a esta semana. Desde Radio Ceibo en República Dominicana, coordinando nuestros reporteros y en la producción Miguel Marte. Yo soy Mario José. Les invitamos a seguir en esta emisora Socia de Aler. Nos encontramos en una próxima entrega.
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0: contar todos los puntos. Gracias. Otra.
1: Vamos. Ahora lo va a cantar todo.
0: Todos juntos, por favor. Gracias. Muchas gracias.

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14: El ataque norteamericano de la corbeta Lexington hacia finales de 1831 y dos años después, el 2 y 3 de enero, la incursión de fuerzas británicas al mando de John Onslow, que usurparon las islas.
15: Ante esta nueva situación, muchos colonos fueron expulsados y volvieron a Buenos Aires en la goleta argentina Sarandí. Pero Rivero y otros gauchos criollos decidieron quedarse. Con las nuevas autoridades, vivir en Malvinas se tornó cada día más duro. Y a la irritación que les provocaba a los criollos ver izar el pabellón británico, se le sumaban las pésimas condiciones de vida a las que eran sometidos por las autoridades que habían dejado a los británicos en el poder. Esta situación explotó el día 26 de agosto de 1833, cuando, encabezado por Rivero, un grupo de gauchos e indios atacó a las autoridades. Rivero y sus hombres consiguieron permanecer en las islas con la esperanza de que llegaran refuerzos desde Buenos Aires. Hasta que, en marzo de 1834, el arribo de un buque inglés con una tripulación de soldados fuertemente armados desató una persecución contra los gauchos e indios rebeldes.
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presente la heroica acción de un grupo de indios paisanos en las Islas Malvinas, comandados por el gaucho Rivero. La historia de una lucha que aún continúa exigiendo nuestros derechos soberanos sobre el territorio usurpado. Las Malvinas fueron, son y serán Argentinas.

0: la reivindicación del terrorismo de Estado. Nuestra organización expresa en un comunicado: la CETERA repudia el acto de reivindicación del terrorismo de Estado por parte de la vicepresidenta de la Nación, Victoria Villarruel. Es de extrema gravedad que una representante elegida democráticamente desconozca el genocidio perpetrado por la última dictadura cívico-militar instalada el 24 de marzo de 1976. Los juicios por la verdad comenzaron en 2006 desde la CETERA por la memoria de los más de 700 docentes asesinados y desaparecidos. Seguiremos defendiendo las banderas de memoria, verdad y justicia. El pueblo argentino ha luchado durante años para conseguir que haya democracia en la Argentina y no vamos a retroceder a los oscuros años de nuestra historia. Nunca más. Memoria, verdad y justicia. Aten acompañó la sentencia a la escuelita 9, causa Ferrari. En Neuquén se dio un nuevo paso en el camino de memoria, verdad y justicia. Se realizó la lectura del veredicto del juicio por delitos de lesa humanidad correspondiente a la escuelita 9, causa Ferrari. Desde Aten reafirmamos que estos juicios son una conquista de la democracia y del pueblo argentino. Son el resultado de una lucha colectiva que no permitió que el silencio, la impunidad ni el olvido tuvieran la última palabra. Memoria, porque no olvidamos. Verdad, porque seguimos reclamando que se conozca lo ocurrido. Justicia, porque los crímenes de lesa humanidad no pueden quedar impunes. Un nuevo avance en la lucha por memoria, verdad y justicia. Veredicto que se dictó el 25 de agosto en la causa La Escuelita 9.
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2: María Lourdes Poletti Rodríguez Gallos tenía 25 años, era docente. 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Canto Maestro recuerda a María Lourdes Poletti Rodríguez Gallos, docente desaparecida durante la última dictadura cívico-militar. 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
3: El domingo 30 de agosto, a las 22 horas, Canal 9 estrena 1976, Ecos de la Memoria, una serie documental que recupera voces, archivos, historias, para reflexionar sobre esa nefasta dictadura cívico-militar. 30 de agosto, domingo, a las 22 horas, Canal 9, estreno 1976, Ecos de la Memoria, una serie documental para seguir manteniendo siempre viva la consigna y las banderas de memoria, verdad y justicia.
4: La dictadura cívico-militar persiguió ideas, voces, miradas. Con algunos artistas se ensañó hasta darles muerte.
5: Hemos prohibido ya 125 películas. Estoy muy satisfecho de esa tarea higiénica.
6: Estaban efectivamente aplastando una cultura. ¿Qué es pensar por sí mismo, cuestionar?
7: Incendiaron el Teatro Picadero.
4: La resistencia se escribía, se dibujaba, se actuaba y se cantaba.
8: Y llega Mercedes Sosa a tocar al Teatro Ópera. Y nosotros, muy temerosos, Mercedes, ¿por qué volvés? Todavía no terminó la dictadura. No sé la cantidad de conciertos que hizo en el Teatro Ópera. Mercedes Sosa fue el ícono de la democracia.
3: Como decíamos, se estrena el domingo 30 de agosto a las 22 horas en Canal 9 el documental 1976, Ecos de la Memoria, realizado entre otros por Daniel Filmus. Vamos a hablar con él sobre este documental. ¿Qué nos vamos a encontrar con este documental, Daniel, y cómo surgió la idea de este documental?
9: Bueno, estamos cumpliendo 50 años del golpe de Estado. Hay una decisión de la sociedad argentina de no repetir jamás terrorismo de Estado como ocurrió en aquel momento. Y para que eso ocurra, lo que hace falta es que esté presente en las nuevas generaciones que no lo vivieron, cuál fue el drama, por qué ocurrió eso y cuáles fueron las consecuencias. El documental este en 6 capítulos, que es una serie donde también utilizamos inteligencia artificial, numerosos testimonios, material inédito hasta el momento respecto de la dictadura, lo que plantea es la posibilidad de no solo tomemos contacto con la gravedad y el drama del terrorismo de Estado, sino que también tomemos contacto con las razones que lo hicieron posible. Entonces, si bien se desentraña en buena medida el mecanismo represivo, lo que plantea la serie es ¿para qué se hizo? ¿Cuál era el plan económico? ¿Qué era lo que planteaba Martínez Dios? ¿Por qué cuando hablamos de ese golpe hablamos de un golpe cívico-militar, que no fueron solo los militares, sino también intereses económicos civiles que permitieron que eso ocurra o que propiciaron que eso ocurra? Y poder tener una comprensión que nos permita, como hace la educación y hace la escuela, transmitir de generación en generación qué es lo que ocurrió en Argentina en su momento más triste y por qué es necesario defender la democracia.
3: ¿Qué sentiste? Debe ser muy duro volver a recopilar imágenes, a ver testimonios, a sentir todo lo que se vivió en esa época. ¿Cuál fue tu sensación?
9: Es interesante la pregunta porque, bueno, por una cuestión de edad, yo viví la época de la dictadura y trabajé en derechos humanos en la época de la dictadura, por lo cual lo tengo muy presente. Sin embargo, cuando recordás, por un lado, los testimonios, por ejemplo, que ocurrieron durante el juicio de la Junta, o cuando encontrás a través de entrevistas testimonios nuevos que uno no conocía, como un compañero que tenía 8 años en aquel momento y que fue torturado delante del padre y que te cuenta que esa fue la última vez que vio al padre y que secuestraron al padre y al hermano. y que nunca más los volvió a ver, y que lo el turco Julián, él dice con nombre y apellido quién era el que le pusieron la ametralladora para que el padre hable, le pusieron la ametralladora en la sien, lo levantaron de los... Pero bueno, hay testimonios que son increíbles, que uno creía que conocía todo y que ya era un poco, estaba curtido de la reacción frente a esos dramas, pero no, uno lo vuelve a ver y le sigue doliendo como la primera vez, y se da cuenta, toma conciencia de que el testimonio de las madres y de las abuelas, que permitieron que durante todo este tiempo la memoria no pasara de largo, es imprescindible. Por eso la serie para que un poco surge en la última Plaza de Mayo del 24 de marzo, cuando nos mirábamos, el 80% de los que estaban ahí en la plaza no habían vivido la dictadura. Pensá que pasaron ese golpe hace 50 años, así que había muchísimos jóvenes, muchísimas personas de edades medias que no habían vivido la dictadura, pero yo creo que gracias a la memoria y el papel que juega la escuela en torno a la transmisión de la memoria de generación en generación, estaban ahí y comprometidos para que esto no vuelva a ocurrir. La verdad es que este trabajo que hicimos con Carolina Scaglione y con Tristan Bauer nos parece que es fundamental, es decisivo, y esperamos que también tenga su presencia posteriormente en cada una de las escuelas.
10: Bueno, los felicito a los tres, no solamente por seguir recuperando la memoria, sino porque, como decías vos, deben haber sido sentimientos mucho de tristeza, de desaliento, aunque, como vos nombraste a las madres y a las abuelas, también de esperanza y de lucha. ¿Están gestionando para que este documental esté en alguna plataforma?
9: Sí, va a estar en YouTube seguramente, ahí en la página de Canal 9, que se transmite este domingo a las 10, pero también, bueno, no es fácil, pero estamos trabajando para que alguna de las plataformas la tengan en forma permanente, para que cualquiera en cualquier momento lo pueda ver. Realmente lo ha visto mucha gente entendida en el tema, y lo inédito de muchos testimonios, hicimos más de 20 entrevistas que van desde, por supuesto, madres y abuelas que ya no están con nosotros, porque esto empezamos a trabajarlo hace tiempo, así que desde Chicha Mariani, Tati Almeida, de Bonafini, que ya no están, pero que sí participaron en las entrevistas previas, hasta el juez Baltasar Garzón, el juez Ardañán, Moreno Campo, los que tuvieron muy cerca, por ejemplo, del juicio, pero también analistas como Felipe Piña, ¿no?, o Alfredo Zayat, desde el punto de vista de la economía, que nos pueden desentrañar qué estaba por detrás del golpe. La verdad que nos dan testimonio que vale la pena escuchar, y en la medida de las posibilidades de cada uno, ayudar a difundir, insisto, con un solo objetivo, que es que la memoria impida que este tipo de hechos vuelvan a aparecer en la Argentina.
3: Era Daniel Filmus, sociólogo, docente, investigador, exministro de Educación, Ciencia y Tecnología, sobre el documental 1976, Ecos de la Memoria.

0: conflicto universitario. Desde hace mucho tiempo la universidad viene reclamando algo que ya salió por ley, algo que la Corte Suprema ratificó, que es el financiamiento educativo. Sin financiamiento educativo no hay educación pública. Y estamos comunicados con Nuria Yafkovsky, que es la secretaria de prensa de CONADU, que ayer jueves y hoy viernes realizan un paro de 48 horas. Nuria, bueno, ¿cuál es el reclamo? Aunque ya lo hemos tratado en muchos programas, pero también, ¿cómo va a seguir esto?
1: Bueno, el reclamo creo que ya lo conoce toda la ciudadanía, pero no está de más repetirlo. Nosotros seguimos pidiendo, exigiendo que se cumpla la ley de financiamiento universitario. La verdad es que al gobierno se le acabaron todas las excusas. Hay un fallo de la Corte Suprema que deja firme una cautelar. El otro día pasó una audiencia que no sirvió para nada, sin pena ni gloria. Y ahora lo que le queda en términos judiciales, lo que le queda al juez Cormi, que es el de primera instancia, es exigir el cumplimiento inmediato de esa cautelar, que es lo que nos da la posibilidad de recuperar el poder adquisitivo a todos los trabajadores y también a los estudiantes que tienen una beca.
0: ¿Y cómo sigue esto? ¿Ya resolvieron? ¿Van a volver a juntarse los sindicatos docentes universitarios?
1: Lo que estamos esperando en este momento es para destacar que este paro de 48 horas es un paro de todas las universidades, de todos los sindicatos, de todo el frente sindical. La verdad es que tiene una contundencia muy importante la medida en este sentido. La verdad es que no es muy fácil acordar esto, pero es evidente que la situación ameritó que todo el frente sindical llamara a parar estos dos días. Muchas, si no todas las universidades, van a estar sin ningún tipo de funcionamiento. Y lo que está por delante de forma inmediata es la reunión paritaria a la que el gobierno convocó el 1 de septiembre. Nosotros queremos ver qué nos van a ofrecer ahí. Sabemos que lo que estamos exigiendo es que nos aumenten el 31,2% más la inflación de agosto, que sería lo necesario para cumplir la ley. Y bueno, depende de lo que el gobierno ofrezca, podrá ser consultado con todos los docentes de las universidades, podrá ser rechazado de plano y podrá meritar nuevas medidas de lucha. Así que después del 1 de septiembre es cuando nos vamos a volver a juntar.
0: Nuria Yafkovsky, secretaria de Prensa, Comunicación de CONADU, muchas gracias, te mando un abrazo.
1: Abrazo, gracias a ustedes. La fuerza también.

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0: Venimos siguiendo en Canto Maestro el programa Etcétera, distintos conflictos, distintas problemáticas en las provincias, reclamos de las y los trabajadores de la educación, en este caso ACMER Entre Ríos. Vamos a conversar con Abel Antivero, secretario general de ACMER. Un plan de lucha esta semana, ayer y hoy.
1: Tal cual, hoy estamos cumpliendo 48 horas de paro, entre ayer y hoy hubo un alto acatamiento en la provincia de Entre Ríos, seguimos reclamando salarios, seguimos reclamando que el gobierno de Rogelio Frigerio nos convoque y nos haga una propuesta en serio, que se proponga y o tome la iniciativa con presentar una recomposición salarial que achique la brecha en la inflación acumulada anual que venimos teniendo desde enero a la fecha.
0: ¿Cuántas semanas ya entre acciones, radios abiertas, marchas, llevan? Un montón de meses, ¿no es cierto, Abel?
1: Sí, tal cual. Nosotros, en realidad, el conflicto inicia en marzo, con el inicio del ciclo lectivo, cuando desde enero le veníamos pidiendo al gobierno que nos sentemos con tiempo, porque queríamos que el 2 de marzo los chicos estén en las escuelas, pero el gobierno en la última semana del receso de verano nos convoca y nos hace una propuesta que no estaba a la altura de las circunstancias, rechazamos, y a partir de ahí inicia el conflicto. A partir de ahí, hasta la fecha, hubo tres convocatorias por parte del gobierno que terminan fracasando, porque termina haciendo una propuesta sabiendo que nosotros la íbamos a rechazar y que, bueno, termina dando por decreto, ¿no?
0: Ah, o sea que no hay convocado la semana que viene ni en los próximos días un nuevo encuentro, no se sabe todavía.
1: No está en la iniciativa, en la vocación del gobierno hasta la fecha, poder sentarse con nosotros a hablar salario en serio.
0: Abel Antivero, muchas gracias por esta comunicación. Ojalá que se resuelvan los problemas y que el gobierno dialogue y otorgue una propuesta aceptable para las y los trabajadores de educación de Entre Ríos. Te mando un abrazo fuerte y, bueno, mucha fuerza.
1: Gracias a ustedes. Un abrazo grande. Un abrazo militante, Alejo.
0: Un abrazo.
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3: La música es hambre. Te puede ir bien, te puede ir muy difícil que te vaya muy bien. Y entonces, si sos músico, toca música y enriquecete con tocar con los músicos que vos querés y la gente que amás, sin pensar en ganar plata. No pienses en ganar plata. Toca, divertite, que eso viene solo. Y si no viene, te quedás con subir al escenario y dejar tu vida tocando el instrumento que sea. Es difícil ser músico, porque además no es para siempre, no es que vos salís a cantar y matás y ya te haces famoso. Cuesta mucho.
4: Palabras maestras. Suponete que yo anduve por todo el mundo. Si yo viniera a Uruguay y no quedara ninguno de mis amigos, no vendría a Uruguay. Vine a Uruguay porque extrañaba a mis amigos y extrañaba a Peñarol. Cuando entré al estadio el primer día y vi salir a Peñarol, lo único que quería ver salir a Peñarol del vestuario fue para mí algo emocionante.
0: Rubén Rada.
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Rada se lo despide en las calles, con alegría, con candombes, con tambores, tanto en Buenos Aires como en Montevideo, como él quería. Cuando yo me muera no quiero canto ni pena, prefiero que se me velen bailando una rica plena. Esto decía el negro, siempre con su sonrisa, siempre con su alegría, con su entrega total en el escenario, con esa música que nos acompañó durante décadas. Así te despedimos, con alegría, bailando una rica plena. Hasta siempre, querido Rubén Negro Rada.

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5: Lo que acabo de escuchar me hizo recordar que estamos transitando el sexto mes de los 18 meses más felices de la Argentina. Esto es lo que dijo Caputo. Estamos en Mileylandia, gozando de la felicidad de ver cómo los argentinos se autoperciben infelices, porque parece que es un problema de percepción. No nos dimos cuenta que estamos en el paraíso de la felicidad. No nos dimos cuenta que desapareció la pobreza. No nos dimos cuenta que reforma laboral mediante creció el empleo registrado, subieron los salarios, hay paritarias libres. No nos dimos cuenta que tenemos financiamiento para la escuela pública. No nos dimos cuenta que se acabó la corrupción, que se acabó meter la mano en los fondos del ANDI, que se acabó meter la mano en el bolsillo de los argentinos. La verdad, estoy asombrado de la incapacidad que tenemos los argentinos y las argentinas para percibir la felicidad de estos 18 meses que nos regala Caputo y Milei. La verdad es que los temas urgentes de nuestro pueblo no los discutimos acá.
6: Fragmento del discurso del diputado y secretario general de la CTA de las y los trabajadores, Hugo Yasky, en la sesión de diputados donde se trató la reforma de la Carta Orgánica del Banco Central.
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27: Manuel Leiva nació en Coronda, provincia de Santa Fe, el 10 de enero de 1794. Militante de ideas federales, desde muy joven tuvo una actividad escollante como ministro y hombre de consulta de los principales actores políticos del litoral de nuestra república. Las provincias de Santa Fe, Entre Ríos y Corrientes, deben mucho de su arquitectura política a la obra de uno de los grandes estadistas que ha dado nuestra patria. Manuel Leiva fue el artífice del Pacto Federal de 1831, obra maestra que instaló la base para la posterior unidad nacional. Enemigo de la política porteña, del monopolio de la aduana y del Tesoro Nacional. Partidario de la protección de nuestras industrias. Tuvo un papel destacado en el Acuerdo de San Nicolás y en el Congreso Constituyente de 1853. Muere el 28 de agosto de 1879 en Paraná. Canto Maestro recuerda a Manuel Leiva, un armador del litoral argentino, un defensor del federalismo.
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Cestera sigue recorriendo provincias en defensa de la educación pública. La secretaria general de Cestera, Sonia Lesso, estuvo en Córdoba, en la entidad de base UEPC, donde participaron más de 600 docentes en defensa de la educación pública. Además de Sonia Lesso, tuvo su secretario general, Roberto Cristalli, y se realizó este encuentro con una expresión contundente de la unidad y la organización de las y los trabajadores de educación en defensa de la educación pública gratuita y de calidad. En un contexto de ajuste y de ataque a los derechos de las y los trabajadores, el encuentro reafirmó la necesidad de fortalecer la organización docente y sostener la lucha por paritaria nacional docente, salarios dignos, restitución del FONIT, mejores condiciones de trabajo, defensa de la jubilación docente por una nueva ley de financiamiento educativo y contra el proyecto de ley de libertad educativa. Desde Cestera seguimos construyendo unidad en todo el país para defender la educación pública como un derecho social y una herramienta fundamental para construir una sociedad más justa.

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1: Continúa la lucha de las y los docentes de ANSAFE, entidad de base CETERA en Santa Fe, por la salud y las condiciones laborales de los trabajadores de la educación y en reclamo de respuestas de IAPO. Vamos a tener testimonios de docentes y de María José Alonso, secretaria general de San Jerónimo, pero para que nos explique un poco la jornada del 25, estamos hablando con Lucas Rodás, secretario de prensa de ANSAFE. ¿Qué tal, Lucas? ¿Cómo te va?
2: ¿Qué tal, Alejo? Buenas tardes. Un saludo para toda la audiencia.
1: Muchas gracias. Bueno, contanos un poco, esto ya viene de largo, ¿no? No hay respuesta del gobierno a los reclamos de salud y del funcionamiento correcto de la obra social.
2: Así es, como vos decís, Alejo, nosotros el día 25 llevamos adelante una jornada de protesta provincial en todos los departamentos acá en Santa Fe, que fue fruto de la discusión de la Asamblea Provincial, de la resolución de la Asamblea Provincial de la ANSAFE, que semana tras semana venimos tomando diferentes temas. La semana anterior, como ya lo hemos charlado, fue el tema previsional, y ahora estamos con el tema de nuestra obra social, del derecho a la salud, de garantizar el derecho a la salud para los trabajadores y las trabajadoras de la educación. El gobierno de la provincia no garantiza las prestaciones de nuestra obra social. Nosotros estamos reclamando que en el directorio de la obra social del IAPO esté la representación sindical, la representación de los trabajadores de la educación, y no que no podamos tener voz y voto en ese lugar para poder solucionar los problemas que día a día padecen nuestras compañeras y nuestros compañeros en toda la provincia, porque nuestra provincia es muy extensa y hay compañeros del interior que tienen problemas para atender.

0: mismo y que esta cuestión de que los compañeros y los compañeros vamos a trabajar a la escuela prácticamente enfermo para no perder 100.000 pesos, también nos está golpeando y repercute cuando uno se quiere atender con nuestra obra social. Seguimos resistiendo, seguimos construyendo esperanza a lo largo y ancho, no solamente de la provincia, sino del país, porque esta es una lucha que estamos dando en defensa de la educación pública, en defensa de la calidad de la educación. No es una lucha aislada, sino que la verdad que estamos construyendo ese horizonte de lo que debería ser posible en una discusión paritaria que hoy el gobierno claramente la tiene cerrada, tanto a nivel nacional como a nivel provincial.
1: Un nuevo hecho de violencia, ¿no?, ocurrido en el anexo de la escuela 1515 de Villa Gobernador Gálvez, y hay un comunicado, ¿no?, de ANSAFE Rosario: las escuelas son y deben seguir siendo territorio de paz. Contanos un poquitito qué pasó y si esta situación es recurrente.
0: Como siempre decimos, que la escuela es la caja de resonancia de la sociedad. Alejo, todo lo que venimos padeciendo en torno a lo que se vive de la violencia, la escuela no es ajena. Nuestros compañeros y compañeras de la delegación Rosario están acompañando a los trabajadores de la educación. Nosotros somos muy respetuosos con lo que surge del tratamiento con niños y niñas y con toda la reserva del caso que se debe tener, pero creemos firmemente que las escuelas son territorios de paz, que tenemos que seguir construyendo, y en línea con lo que venimos hablando, con la deficiencia de la cobertura de la paritaria, que estos temas deberían ser tratados en el ámbito paritario, de cómo abordamos interdisciplinariamente estos conflictos que se nos vienen suscitando, que no son aislados, que lo venimos padeciendo también, y que realmente necesitamos abordarlo, trabajarlo con la comunidad, con los trabajadores de la educación, y por supuesto con un Ministerio de Educación que hoy en la provincia de Santa Fe está ausente.
1: Lucas Rodá, secretario de prensa de ANSAFE, entidad de base setera en Santa Fe, muchas gracias por esta comunicación con Canto Maestro del programa Setera. Un abrazo grande.
0: Un abrazo grande.
2: El 25 de agosto se cumplieron 10 años de la sentencia de la mega causa La Perla, que en el Tribunal Oral Federal número 1 de la ciudad de Córdoba condenó a 28 genocidas a prisión perpetua por crímenes de lesa humanidad perpetrados durante la última dictadura cívico-militar, entre ellos el jefe del tercer cuerpo del ejército, Luciano Benjamín Menéndez. Memoria, verdad y justicia. 10 años de la sentencia a cadena perpetua a los genocidas de la mega causa La Perla. Escuchemos este relato de víctimas y la condena final que anuncia el juez.
3: Buenos días a todos. Hoy, 4 de diciembre de 2012, damos inicio a las audiencias de debate de esta causa que se caratula Menéndez, Luciano Benjamín y otros, por supuestos autores de homicidio agravado, privación ilegítima de la libertad agravada, imposición de tormentos agravados, lesiones gravísimas y sustracción de menores.
4: Hay que entender que los expedientes no son solamente caligrafía. Abajo de un expediente, señor presidente, hay mucha sangre derramada y mucho dolor. Los que están aquí presentes, señor presidente, son familiares de víctimas que están exhibiendo, cada uno, parte de su historia personal con derecho legítimo a estar aquí presente y decir: miren, los estamos juzgando por el homicidio y por los desaparecidos que son mis familiares.
5: Bueno, voy a comenzar con la detención de mi padre, que fue el 12 de noviembre de 1975.
6: A ver, se abre la puerta e irrumpe un grupo enorme de tipos. Me ponen una mordaza en la boca, muy apretada, y me atan las manos.
7: Yo lo vi como enloquecido, eran como demonios.
8: Hoy me sale decir, esta jauría salvaje, primitiva, se refregaban las manos. Ahí está, se nos están acabando, los estamos haciendo mierda.

0: y uno tirado ahí con coso, es la absoluta soledad.
1: Yo, solamente esto, señora, dijo que sus hijos desaparecidos tenían 17 y 19 años. Ellos eran estudiantes.
2: Estudiaban y trabajaban.
1: ¿Qué estudiaban?
2: Iban a secundaria.
1: Iban a colegio secundario. Sí.
3: Me llevaron a la D2 y en ese lugar se encontraban dos mujeres embarazadas.
4: A todo lo que era el sistema de tortura habitual, las mujeres tuvimos un plus, que es la violencia sexual.
2: La mayoría de nuestros nietos nacieron en los campos de concentración. Se apoderaban de los hijos y mataban a nuestras hijas.
5: Y es muy importante aclarar qué pasó con los huesos de nuestros familiares.
1: La parte resolutiva del veredicto a la que el tribunal ha arribado por unanimidad dispone. Declarar a Luciano Benjamín Menéndez la pena de detención perpetua, inhabilitación absoluta y perpetua de la de Sarra Reza, inhabilitación absoluta y perpetua.
6: Era la sentencia el 25 de agosto, hace 10 años, a cadena perpetua de Luciano Benjamín Menéndez y otros represores en la mega causa La Perla.
7: Se realizó en el Senado esta semana una reunión de la Comisión de Ciencia y Tecnología, presidida por el senador Guado de Pedro, donde participaron científicos e investigadores. Vamos a hablar del tema con el profesor, docente, sociólogo y exministro de Educación, Ciencia y Tecnología, Daniel Filmus.
6: ¿Qué tal? ¿Cómo te va?
8: ¿Qué tal, Alejo? ¿Cómo andan? Buenas tardes.
6: Buenas tardes. Venimos desde hace bastante tiempo denunciando este ajuste brutal que viene haciendo Milei en salud, educación, ciencia y tecnología, pero la situación es bastante, bastante grave, ¿no? Por eso esta reunión en el Senado con la Comisión y científicos e investigadores.
8: Sí, tal cual, como planteas, la situación es de una gravedad tal que no admite demoras, porque si bien Milei está haciendo un ajuste enorme frente a la educación, la universidad, en el caso de la ciencia es mucho más que un ajuste, es directamente un plan de destrucción. Si bien, digamos, el presupuesto cayó más del 50%, lo que está viendo en este momento es un ataque contra todos los organismos de ciencia, por supuesto el CONICET, pero también el INTA, el INTI, la CONEA, la CONAE, el Servicio Meteorológico. Todos los organismos de ciencia están siendo destruidos por el gobierno, más allá que, como te señalaba, el presupuesto se agotó a la mitad, pero al mismo tiempo hay que pensar que en promedio ya se retiraron de la actividad científica más de 6.500 investigadores, lo que hace un promedio de que está Milei más o menos que nos renuncia o echan a un investigador cada 8 horas, así que la situación es grave y bueno, justamente cuando se pierde la calidad de investigadores y científicos que está perdiendo Argentina, recuperarlo va a ser muy difícil.
6: Desde el arribo a la democracia a esta parte, ¿alguna vez viste un ataque tan, no solamente por el ajuste, sino por lo despiadado y lo cruel que es? Se vanaglorian también los funcionarios de estos cierres. ¿Alguna vez has vivido esto más allá de algunos periodos de gobiernos neoliberales, pero se vivió una etapa así tan virulenta?
8: No, como lo planteas, tuvimos ajustes, siempre la política educativa y la política científica fueron pendulares, momentos de más inversión y momentos de menos inversión. Tuvimos en la ciencia, en los 90, un ministro como Cavallo que nos mandaba a lavar los platos a los investigadores, y tuvimos también durante la crisis del 2000, 2001, 2002, un éxodo muy grande de científicos que son muy requeridos desde otros países y que por los salarios no podían sostenerse aquí. Pero nunca una decisión de terminar con la ciencia argentina. Argentina es el único país de la región que tiene sus propios satélites de observación de la Tierra, satélites comunicacionales. Es el único país que ha desarrollado tecnología nuclear para tener nuestros propios reactores. Argentina es el único país que ha tenido la vacuna contra el COVID. Ha desarrollado en biotecnología, en nanotecnología, avances enormes, y hoy está volviendo todo para atrás. Hoy, lamentablemente, muchos de esos proyectos que habían sido financiados a algunos a través de décadas, porque la ciencia no avanza de un día para el otro, sino que hace falta mucho tiempo, mucha dedicación y mucho trabajo constante. Hoy está prácticamente todo eso paralizado. La agencia de I+D+I, que es la agencia que financia la investigación, para que tengas una idea, cayó el presupuesto el 90%. Si solamente paga los salarios, pero ya no paga más proyectos de investigación. Los préstamos que teníamos del BID y de otros organismos para financiar la investigación están en desuso, es decir, se sigue pagando los intereses pero no se utilizan, y la decisión del gobierno es claramente que Argentina compre todo hecho afuera, que compremos paquetes, como plantea el RIGI, paquetes de tecnología cerrados desde afuera, y que no tengamos la posibilidad de tener soberanía científico-tecnológica.
6: ¿Qué respuesta dieron, qué sugerencias, qué propuestas salieron de la reunión en el Senado?
8: Bueno, ayer tenemos que pensar que una buena parte de la investigación se desarrolla en las universidades nacionales, y un poco se puso como ejemplo la lucha de las universidades para conseguir una propuesta concreta de ley que fue votada, que fue aprobada, y aunque el gobierno no la cumple, allí está una ley de financiamiento de la ciencia al mismo nivel que una ley de financiamiento fue aprobada de la universidad. Vos sabés que en el presupuesto 2026 se derogaron, a través de un artículo específico, la ley de financiamiento educativo, la ley de financiamiento de la educación técnica y también la ley de financiamiento de la ciencia y la tecnología. Así que lo que hace falta ahora, desgraciadamente, es reponer esas leyes que fijaban, en el caso de la educación, el 6%, en el caso de la educación técnica, el 0,2% del presupuesto, y en el caso de la ciencia y la técnica, el 1% del PBI. Hace falta entonces, para eso fue la reunión del Senado, llamar a otros bloques, no solo los bloques de la oposición peronista, sino de los otros sectores de la oposición, a que compartan con nosotros, los científicos, los investigadores, esta necesidad de que sin ciencia no hay posibilidad de resolver los problemas argentinos, sin ciencia no hay posibilidad de trabajo para todos, y sin ciencia Argentina va a ser una factoría que simplemente venda productos primarios, ¿no?, sin elaborar.
7: Era Daniel Filmus, docente, sociólogo, exministro de Educación, Ciencia y Tecnología, hablando sobre la reunión en el Senado en defensa de la ciencia argentina.
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